Gloria al Señor, así continuamos con ustedes en esta hora de la tarde, seleccionando las bonitas alabanzas para que usted también por ahí se pueda acompañar ahí en la intimidad de su hogar, en su trabajo, también a quienes aún están en el trabajo, a quienes están en los negocios, a quienes nos van escuchando en la carretera. También les bendecimos de una manera muy especial. Recuerda que se han habilitado, mis hermanos, los 8 dígitos de radio, 3309-4580. Seguimos con esas bonitas alabanzas, esperando que usted se esté gozando juntamente con nosotros.

Ahora sí, 18 minutos, han pasado de las 18 horas, 6 de la tarde, y seguimos con ustedes, llevando bendición a su vida espiritual a través de las bonitas alabanzas. Recuerden que estamos en el espacio de la programación Himnos del Ayer. Gracias a todos los que están en sintonía a través de la frecuencia 104.9, a todos los que están a través de todas nuestras plataformas digitales en esta hora de la tarde, 19 minutos después de las 18 horas, 6 de la tarde. Seguimos seleccionando las alabanzas. Mientras también usted se puede comunicar al 3309-4580. Recuerde que este espacio de programación finaliza a las 19 horas, 7 de la noche.

0: 18 horas, 29 minutos. 18 horas, 29 minutos.
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Porque el señor, así estamos únicamente 20 minutos, y estaremos ya en las 7 de la noche. Freddy, déjenos comentarle, ¿verdad? Que, bueno, estamos contemplando un cielo muy despejado, una tarde muy maravillosa en este lugar, ¿verdad? Que bueno, gracias a quienes ahí están en sintonía juntamente con nosotros en esta hora de la tarde. 20 minutos nos están separando de las 19 horas, 7 de la noche, y que bueno, ¿verdad? Por acá estamos seleccionándole las alabanzas a cada uno de ustedes también, quienes están en sintonía. Recuerden, por ahí también activar los 8 dígitos de radio, mis hermanos, los cuales están habilitados. Estamos ya también llegando a la parte final de este espacio de la programación Himnos del Ayer. Por ahí déjenos su comentario, coméntenos dónde nos está escuchando en esta hora de la tarde. Queremos saludarle, mis hermanos, queremos bendecirle a través de las alabanzas. Esperando entonces su comunicación al 3309-4580, línea habilitada en esta hora de la tarde. Pero puede dejarnos su mensaje, puede dejarnos su nota de voz, y con gusto estaremos dando a conocer en esta hora, mis hermanos. Gracias a quienes ahí están con nosotros en la fiel sintonía a Estéreo Bendición.

Llegando a la parte final de este espacio de la programación Himnos del Ayer, gracias a nuestro Dios, ¿verdad? Porque nos permite poder continuar con ustedes en esta hora de la tarde, en este lugar. Gracias a cada uno de ustedes también por estar en sintonía de Estéreo Bendición. Gracias a nuestros hermanos y amigos quienes han estado en sintonía hasta esta hora de la tarde y quienes van a continuar con nosotros también, ¿verdad? Ya en esta también, ¿verdad? En la noche. Gracias a cada uno de ustedes por estar siempre en sintonía de Estéreo Bendición. Saludamos a quienes ahí están a través de la frecuencia, a quienes están a través de las plataformas digitales de Estéreo Bendición. Pero escuchamos las últimas alabanzas de este espacio, amados hermanos, de la programación Himno del Ayer. Y luego pues entramos también a un espacio más de saludos y complacencia, ¿verdad? Esperando que ustedes se sigan gozando juntamente con nosotros. Y nosotros por acá seguimos también seleccionando las alabanzas para que juntos sigamos exaltando el dulce nombre de nuestro Dios Todopoderoso. Así que bendiciones para todos. Seguimos escuchando estas alabanzas. Estas alabanzas, ¿verdad? Acompañadas de guitarras para que también ahí usted se goce juntamente con nosotros. Gracias a quienes ahí están, ¿verdad? En sintonía a través de la frecuencia y a través de las plataformas de Estéreo Bendición.

0: Bueno, así hemos llegado a la parte final de este espacio de la programación Himnos del Ayer. Gracias, gracias a nuestro Dios, ¿verdad? Porque, bueno, continúa con nosotros siempre, a cada instante, respaldándonos, dándonos siempre la fuerza para también nosotros continuar. Así que bendecimos a toda la audiencia que está en sintonía de la 104.9, a todos los que están a través de las diferentes plataformas digitales. Recuerde que ya entramos a un espacio más de saludos y complacencias en esta hora de la noche. Esperando que también usted se pueda seguir comunicando con nosotros en esta preciosa hora. Gracias a todos los que ahí están siempre en la fiel sintonía de Estéreo Bendición a través de las diferentes plataformas digitales. Gracias por estar con nosotros. Y entramos ya en un espacio más de saludos y complacencias.
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4: 19 horas, 4 minutos.
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4: 19 horas, 5 minutos.

0: Continuamos en esta bendecida hora de la noche, amados hermanos. Estamos ya en las 19 horas 7 de la noche con 6 minutos.
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0: Bueno, por supuesto, estamos agradecidos con nuestro Dios, ¿verdad? Por la oportunidad que nos da de poder continuar con cada uno de ustedes en esta hora de la noche. Agradecemos a todos los que están en sintonía a través de la frecuencia, a través de las plataformas digitales de Estéreo Bendición. Recuerde que están disponibles los 8 dígitos de radio 3309-4580 para que se puedan seguir comunicando con nosotros. Vamos a dar paso pues allá a un saludo que tenemos por acá pendiente. Vamos a darlo a conocer y vamos a complacer también, por supuesto. Vamos a agradecer la sintonía y la comunicación de hermana Estela Guzmán allá en La Lima, Malacatán, comentándonos, ¿verdad?, que está en sintonía nuevamente de Estéreo Bendición en esta hora de la noche. Saludando al personal de turno, a toda mi familia en esta noche, muchísimas gracias. También saludando a hermano Ronnie López, toda su familia. Al hermano Isaí López, sus compañeros de trabajo, toda su familia. También saludo a hermano Werner López, su familia. A nuestro hermano Ronaldo y familia. También envía saludos a hermana Diana, hermana Julia Martín. Saluda también a hermano Juan y hermana Janet de Bamaca, a Junior y Allison. También saluda a hermano Erasmo, hermana Fernanda, hermana Maritza Limatux. También envía saludos a hermano Víctor, hermano Rafael, hermano Florindo, a todos los programadores de Estéreo Bendición, ¿verdad? En esta hora de la noche. También saluda a su familia y a Perla Lima, a toda la audiencia que está en sintonía. Pues también ahí recibimos los saludos, ¿verdad?, de parte de hermano Juan y hermano Henry, quienes allá nos están escuchando en esta hora de la noche. Muchísimas gracias, mis hermanos. Y nos dejan las solicitudes de unas alabanzas. Vamos a complacer con estas alabanzas a cargo de hermana Ana González. Tengo un nuevo amor, la gran tribulación, cuando el primer amor se va, y el bálsamo también, por supuesto. Vamos complaciendo ya con estas alabanzas, mis hermanos, esperando también que usted se pueda comunicar a través de su llamada, a través de su mensaje, o también nos pueda dejar su notita de voz a través del 3309 4580.

gloria al Señor. Así hemos escuchado estas alabanzas y hemos bendecido a hermana Estela Guzmán, escuchándonos allá en Plan La Lima, Malacatán. Agradecemos su sintonía a Estéreo Bendición, mi hermana Estela. Gracias por estar siempre ahí con nosotros y, por supuesto, hacernos saber que ella está en sintonía. Y vamos también siempre adelante, mis hermanos, adelante siempre con Cristo Jesús. 25 minutos. 25 minutos han pasado ya de las 7 de la noche. Seguimos con ustedes, con más de las alabanzas, con más de los reportes. Queremos agradecer a nuestros hermanos escuchándonos allá en Malacatán. Saludamos a los hermanos allá en Aldea La Batalla, Malacatán. También nos están escuchando en esta hora de la noche. Les decimos a todos los hermanos allá en Malacatán, sus diferentes aldeas, sus diferentes sectores, sus diferentes cantones. Cierra bendiciones, mis hermanos. Gracias por estar con nosotros siempre. Escuchando Estéreo Bendición, allá en Aldea La Batalla, por ahí nos están escuchando también en esta hora de la noche. Bueno, por ahí mi hermano no quiso también dejarnos su nombre, ¿verdad? Pero ahí le saludamos, por ahí dice saludos a su esposa, en sintonía, a toda su familia también, ¿verdad? Gracias por estar con nosotros. Por ahí nos dejan la solicitud de las alabanzas, siervo mío, porque lloras, a cargo de Josué Melet. La paloma de los siglos, con cedros del Líbano, y aunque al diablo no le guste, con César Cetino. Claro que sí, vamos a complacer con estas alabanzas y, por supuesto, seguimos animando a nuestros hermanos a que puedan también seguirse comunicando con nosotros a través de los 8 dígitos de radio. Los

0: 19 horas, 44 minutos.
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0: minutos.
1: Gloria al Señor, así, amados hermanos, en esta hora de la noche continuamos con cada uno de ustedes. Bueno, hemos escuchado las alabanzas solicitadas por nuestros hermanos, escuchándonos allá en el delirio Malacatán, ¿verdad? Bueno, allá en la batalla Malacatán, hombre, bendiciones a nuestros hermanos allá en la batalla. Saludamos a cada uno de ustedes quienes ahí nos están escuchando en esta hora de la noche. Gracias a todos los hermanos también acá en Teatro Cache, acá a los alrededores de la radio, también quienes están en sintonía de Estéreo Bendición. Vamos también a enviar un saludo a nuestros hermanos allá en Colonia La Ceiba, Tocache, también, ¿verdad? Ya nos están escuchando. Saludamos a nuestro hermano Víctor Pamaca, ahí nos comenta que está también en sintonía de Estéreo Bendición en esta hora de la noche. Saludamos ahí a nuestro hermano y lo animamos también siempre a seguir adelante, amado hermano. Bendiciones para su vida, bendiciones para toda la familia. Saludamos a la hermana Rosita, también en esta hora de la noche, ¿verdad? Por ahí nuestro hermano también solicitándonos unas alabanzas a cargo de Leonardo Gámez. Vamos a ir complaciendo también con estas alabanzas. Ya estamos únicamente 10 minutos, estaremos ya a las 8 de la noche. También ya casi llegando a la parte final de nuestro turno correspondiente el día de hoy, sábado. Así que agradecemos a todos los que están en sintonía, todos los que están juntamente con nosotros. Bendiciones para cada uno, amados hermanos. Gracias por dejarse siempre acompañar de Estéreo Bendición a través de la frecuencia y a través de sus plataformas digitales. Únicamente 10 minutos, estaremos ya en las 20 horas 8 de la noche y agradecemos a cada uno de ustedes por estar en sintonía. Saludamos entonces, hermano Víctor Bamaca, en sintonía de Estéreo Bendición en esta hora de la noche. Bendiciones, mi hermano, y vamos a complacer con estas alabanzas a cargo de Leonardo Gámez, ahí para bendecir a

ocasiones escuchando estas alabanzas. Hemos bendecido la vida de hermano Víctor Bámaca, escuchándonos ahí en Colonia La Ceiba, Tocache. Bendiciones a mi hermano. Ahí también, ¿verdad? De la sintonía de Estéreo Bendición, dice mi hermano, siempre, siempre estamos escuchando Estéreo Bendición, escuchando en esta hora también de la noche. Qué bueno. Agradecemos siempre, mis hermanos, a cada uno de ustedes también por estar en sintonía de la 104.9, a través también de las plataformas. Bendecimos a cada uno de nuestros hermanos, amigos, a todos quienes han estado con nosotros durante este día sábado. Y quienes ahí continúan también juntamente con nosotros en esta hora de la noche. Hoy ya 5 minutos después de las 8 de la noche. Gracias a quienes continúan con nosotros. Ya estamos llegando a la parte final de este espacio de saludos y complacencias. Llegando a la parte final ya de nuestro turno correspondiente. Ya unos minutos más y también nosotros nos vamos a ir despidiendo de toda la audiencia, ¿verdad? Ya también cerrando transmisión por el día de hoy sábado. Así que agradecemos su sintonía, mi hermano y hermana, en esta hora de la noche. Vamos a escuchar unas últimas alabanzas.

Buenas mis hermanos, una buena noche a cada uno de ustedes. Por acá nosotros llegando a la parte final de este espacio. Pero una disculpa, por ahí dejamos unas alabanzas que estuvieron repitiendo, ¿verdad? Pero por acá pues tuvimos un pequeño inconveniente, ¿verdad? Pero ya estamos nuevamente y bueno, vamos a orar. Y de esta manera también quedar despedidos de cada uno de ustedes, amados hermanos, más no de la presencia de nuestro Dios Todopoderoso. Recuerda que ha sido una gran bendición el haber estado con ustedes en este día sábado. Hemos estado desde las 9 de la mañana hasta esta hora de la noche, verdaderamente 5 minutos. Estaremos ya también en las 9 de la noche. Gracias a nuestro Dios, ¿verdad? Porque nos ha respaldado, nos ha fortalecido y hasta aquí, pues podemos decir, ¿verdad? Hasta aquí nos ayudó Jehová durante este día sábado. Y gracias a cada uno de ustedes por haber estado también con nosotros durante el día. Vamos a orar y así quedar despedidos en esta hora de la noche. Buen Dios y Padre, en esta maravillosa y bendecida hora de la noche, te doy gracias por el privilegio, Señor, tan grande, tan especial que me has concedido de haber estado en este lugar. Muchas gracias por tu fidelidad, muchas gracias por tu misericordia, Padre. Ahora, Señor, mi corazón se llena, Padre, de gratitud por cuanto ha sido mi fuerza. Cuánto, Señor, ha sido mi respaldo durante este día. Gracias, Cordero Santo, por todo lo que has hecho, todo lo que seguirás haciendo, Señor, en nuestra vida. Hasta ahora te pido, Señor, quédate en mi mente, quédate en mi corazón. Guárdame, Señor, en esta noche. Guárdame, Padre precioso, en el nombre de Jesús. Me pongo en tus manos, Señor, en esta noche, Señor amado. Pido mi Dios que así como hoy, Señor, me encaminaste con paz y bendición. Así, Señor, si es tu voluntad, Padre, el día de mañana, si nos prestas vida, de igual manera, Señor, puedas llevarme con paz, con bendición, Señor, de regreso a mi hogar. Te agradezco, soberano Dios, por tu infinita bondad, Señor amado, por tu infinita misericordia, Señor. En el nombre poderoso de Jesús de Nazaret, eres digno, Padre, eres digno, Señor, de ser alabado, de ser glorificado. Bendice, Señor, a la audiencia que aún está en sintonía, Padre, en esta noche. Cada uno por nombre, Señor, los ponemos en tus manos, Padre precioso, para que sigas guardando, Padre, a cada uno de ellos, Señor amado. Bendice, Señor, a los niños, a los jóvenes. Bendice a los ancianos también, Padre maravilloso. En el nombre poderoso de Jesús te pido, Señor, por las diferentes necesidades, Señor, que en este momento, Padre, puedan estarse presentando delante de ti, Señor. Donde hay quebranto de salud, donde hay dolor, donde hay, Padre, tristeza, donde hay aflicción. Ahí sea tu mano poderosa, Padre, sobre la vida de tus hijos. Te pido por la vida de mi hermano Víctor Bámaca, Señor, allá en Colonia, en La Ceiba, Padre. La vida de mi hermana Rosita está en tus manos, Señor. Sigue obrando en una manera especial. Sigue dando, Señor amado, sanidad. Sigue restaurando la vida de tu hija, Señor. En el nombre maravilloso de Jesús de Nazaret. Es bueno, Padre. Creemos, Señor, que el tiempo de los milagros no ha pasado, Padre. Creemos, Señor, que tú puedes restaurar, que tú puedes levantar, Señor, en el nombre poderoso de Jesús. Bendito eres, Señor. Bendito eres, Padre soberano. Luego, Señor amado.

Por en este lugar, Señor amado, cada día. Da sabiduría, da entendimiento, Señor. Amor hacia tu obra, Padre. Yo te pido, Señor, perdona nuestras faltas, perdona nuestros errores. Como seres humanos, Padre, te fallamos, pero ten misericordia de nosotros, Señor. Ten compasión, Padre soberano, en el nombre de Jesús de Nazaret. Gracias, Señor.

tu siervo. Conoce, Señor, sus pensamientos. Conoce su corazón, Señor. Ayúdalo, Padre soberano. Dale fuerza, dale valor, Señor, para poder seguir adelante. En el nombre maravilloso de Jesús. Bueno eres, Padre. Bueno eres, Señor. Y solamente en ti confiamos, Padre. Porque ¿quién más podemos acudir, Señor? ¿A quién iremos, Señor amado? Si solamente tú tienes palabra de vida eterna. En el nombre de Jesús, en esta noche te pido por mi familia, Señor, allá en las Delicias. Te pido por mis padres. Sigas teniendo el control de la vida de ellos, Padre precioso, en el nombre de Jesús. Guárdalos, cúbralos con tu mano poderosa. Gracias te doy, Señor, porque aún tengo la dicha de tenerlos a mi

Una vez más, Señor, gracias por tenerme aún en este lugar, Señor. Solamente tú sabes el tiempo, Padre, que nos vas a tener en este lugar. El tiempo que nos tengas aquí, Señor, permítenos hacer conforme a tu voluntad, Padre. En el nombre maravilloso de Jesús te doy gracias, Señor. Guarda esta propiedad. Guarda, Señor amado, las cuatro esquinas en esta noche. En el nombre del Padre, en el nombre del Hijo, en el nombre

Gloria al Señor, así amados hermanos, ha sido una gran bendición el haber estado con ustedes en esta noche, ¿verdad? Esta hora de la noche. Gracias por haber estado con nosotros, acompañados de Estéreo Bendición. Recuerde que estuvo con ustedes un amigo, una hermana en Cristo, hermana Elvira Martín. No les digo adiós, amados hermanos, sino hasta pronto, ¿verdad? Si el Señor nos presta vida, aquí estaremos en una próxima oportunidad, si así el Señor lo quiere, ¿verdad? Esperando que siempre, siempre nos gocemos, mis hermanos, a través de las alabanzas, a través de la palabra de nuestro Dios Todopoderoso. Bendiciones, una excelente noche, la paz de Dios con cada uno de nosotros. Éxito siempre, mis hermanos. Bendiciones, con permiso, amados hermanos.

Son mis papás. Ven aquí, Tachiri mama. Esta mujer a veces me dice, ¿dónde estás a las 12, 11 de la noche? Y le digo, estamos en el camino. Y que yo, mi hijo, tranquilen chaven bibi. Y que yo, vos, su hijo, en el celche, cansechna voz. Pero con nachtiche, hermano, cobral. El diablo no le gusta. Hermano, quiero decirle algo con todo mi corazón. Respete a sus papás. ¿Cuántos aman a sus papis? Levante su mano y digan amén. ¿Sabe qué quiero hacer esta noche? Es que tú bendigas la vida de tus papás. ¿Cuántos se quieren ir con una bendición? Si atka tochu vuestro Dios. 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Por gusto te. Por gusto, Dios, cuya bendición, Chavé. ¿Cuántos

son personas claves. El Espíritu Santo y chelan mamá, a renovar bendición, shatao. Quiero decirte, joven y señorita, aunque papá no te apoye, aunque tus papás no sean cristianos, tú sigue luchando. Tú sigue luchando.

0: Eso es, antes que se vaya en casa, levante sus manos. Levante sus manos y diga: Espíritu Santo,
1: levanta esas manos en medio de esas lágrimas, en medio de esa petición que en este momento estás haciendo delante de Dios.

Eso. Por todo lo que has y por todo lo que harás. Cantemos con gozo.

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Yo tuve que hacer lo que tú me has dicho. 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

Cuando copa momento difícil para Castleman, Chakshiu cachaba el Espíritu Santo. A ver, ¿cuánto aman el Espíritu Santo? Yo se amo al Espíritu Santo. Una vez más, levanta sus manos que aman al Espíritu Santo. Levanta sus dos manos, por favor, y diga: yo te amo, Espíritu Santo. Yo espero el día alegre cuando Cristo volverá. ¿Cuántos quieren ver a Jesús? Amén. Vamos cantando. ¡Que se oigan las olas!

y lo voy a hacer con todo mi corazón, diciéndole a Dios: mi Dios, solo mi Dios pudo cambiar mi ser.

¿Quién vive en esa tarde? Todos juntos. ¿Quién vive en esa tarde? ¿Y a su nombre? ¿Cuántos de verdad se

La palabra de Dios nos dice: he aquí que yo les traeré sanidad y medicina, y los curaré y les revelaré

Vamos, si le vas a aplaudir, apláudele más fuerte con todo tu corazón. Unos 5 segundos, apláudele más fuerte, vamos.

¿Alguna vez usted se ha sentido solo? ¿Alguna vez usted se ha sentido sola? Yo sí me he sentido muchas veces solo, como no tiene idea. Alguien quizás dirá, ¿será que Jacobo tiene problemas? ¿Será que Jacobo pasa por dificultades? Y le digo, claro que sí. Pueda que sean más duros que las suyas. Pero le digo algo. Encárguese darle la mano a papá y decirle, tómame de la mano. Y dile, Señor, no me dejes. Alguien desea la compañía de Jesús. Alguien desea la compañía de Jesús. Levánteme sus dos manos, vamos. Levánteme sus dos manos hacia el cielo y diga, Señor, no me dejes. Eso es, levante sus dos manos y dile, papá, no me dejes. Dile, Señor, no me dejes. Eso es, levante sus dos manos. Eso es, levántelas bien en alto y diga,

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Muy buenos días a todos y cada uno de ustedes, amados hermanos, especialmente a toda la niñez, quienes ahí ya están conectados, quienes ahí ya están siempre al pendiente de la programación, quienes día con día también nos acompañan y se dejan acompañar, por supuesto, también de Estéreo Bendición, a través de su frecuencia 104.9 FM. Les saludamos en esta hora preciosa de la mañana, de este día dominguito, una vez más. Y gracias le damos a Dios por eso, porque Él nos ha dado la oportunidad también de poder estar delante de su divina presencia y poder una vez más también contemplar sus maravillas, poder una vez más estar en este lugar y poder llevarle un espacio más de programación. Donde les saludamos, les bendecimos de una manera tan especial y tan maravillosa, pueblo amado. Ya estamos en este lugar, bueno, llevando este espacio de programación Soldaditos de Jesús. Programación para cada uno de los niños, de las niñas, para todos los soldaditos de Jesús, quienes están ya en sintonía de Estéreo Bendición. Vamos a dar inicio. Vamos a dar inicio en esta hora preciosa de la mañana. Queremos dar inicio con palabras de oración, siempre honrando a nuestro Señor y Salvador Jesucristo. Pero antes queremos leer un versículo de la palabra del Señor allá en el libro de los Salmos, capítulo 91, versículo 1 en adelante. Dice la palabra del Señor, lo leemos en el nombre del Padre, del Hijo y de su Santo Espíritu. El que habita el abrigo del Altísimo morará bajo la sombra del Omnipotente. Diré yo a Jehová, esperanza mía y castillo mío, mi Dios en quien confiaré. Él te librará del lazo del cazador, de la peste destructora. Con sus plumas te cubrirá y debajo de sus alas estarás seguro. Escudo y adarga es su verdad. No temerás al terror nocturno, ni saeta que vuele de día, ni pestilencia que ande en oscuridad, ni mortandad que en medio del día destruya. Caerán a tu lado 1,000 y 10,000 a tu diestra, mas a ti no llegará. Amén. Amado Dios que estás en tu santo trono, gracias te damos, amado Rey, por habernos dado, Padre, la oportunidad, el privilegio grande, Señor.

gracias a tu misericordia. Es gracias a tu fidelidad, Padre. Fidelidad tan grande, amor tan grande, Señor, que no se compara con ningún otro amor. Amado Jesús, en esta hora preciosa de la mañana, bendice, Señor, a todos los oyentes, a todos los amigos, especialmente, Padre, a toda la niñez que nos van a sintonizar. Bendiga, Señor, a los niños, a las niñas en los diferentes lugares. Bendiga, Señor, a los soldaditos de Jesús.

Díselo de una manera tan especial y tan maravillosa. Cólmalo, Señor, de sabiduría. Cólmalo, Señor, de conocimiento. Que día con día, Padre, pueda seguir aprendiendo más de tu palabra. Pueda seguir aprendiendo más, Señor, de tu palabra. Oh, amado Jesús, eres digno de toda honra, eres digno de toda gloria. Eres digno, Padre, de la mejor alabanza y la mejor adoración, amado Rey. Bendiga a cada padre de familia, a cada madre de familia también, que nos están sintonizando, que están, Padre, conectados a través de la frecuencia, a través, Padre, de este espacio de programación. Oh, amado Jesús, si algún niño o alguna niña está pasando por quebrantos de salud,

Jesús, gracias por un nuevo día, gracias por permitirnos poder una vez más estar delante de tu divina presencia, poder contemplar, Padre, tus maravillas, poder contemplar tu grandeza, Señor.

pueblo del Señor. Qué bendición tan grande poderlos saludar, poderlos bendecir y poder estar con ustedes en este espacio correspondiente. Gracias por también usted estar con nosotros, por también usted gozarse y por conectarse también a través de la frecuencia 104.9 FM. Por acá estamos una vez más a través de Estéreo Bendición, a través de su frecuencia. Estamos ya en el espacio de programación Soldaditos de Jesús, programación para toda la niñez, todos los niños que ahí nos están sintonizando, todos los niños que ahí están conectados a través de este espacio correspondiente. Queremos saludar a los niños con unas alabanzas muy bonitas, de ahí regresar y entrar de lleno a lo que es la programación, a lo que es, bueno, la dinámica que traemos el día de hoy. Esperamos contar

0: Soldado Dipper.
1: Presente, mi capitán.
0: ¿Usted anda a caballo?
1: No, mi capitán.
0: ¿Anda en avión?
1: No, mi capitán.
0: ¿Está en la infantería?
1: No, mi capitán.
0: Entonces, ¿de qué soldado me habla, Dipper?
1: Soy un soldado de Jesús.
0: Muy bien, entonces.

0: Bueno, ahí hemos saludado a todos los niños, a todas las niñas, quienes están ya en sintonía, quienes están ya en sintonía también de Estéreo Bendición, de la programación infantil Soldaditos de Jesús, programa para toda la niñez en los diferentes lugares, en los diferentes municipios, caseríos, cantones, comunidades. Bueno, donde quiera que los niños ahí están conectados, los saludamos en esta hora preciosa también de la mañana. Bendiciones para cada uno de ustedes, niños, niñas. Bendiciones para cada uno de ustedes. Gracias por acompañarnos. Gracias también por dejarse acompañar del espacio de programación. Pero vamos a entrar ya de lleno a la programación. Por acá los minutos se nos van rápido. Por acá vamos a entrar de lleno ya a la programación. Y son unas preguntas, ¿verdad?, que traemos por acá el día de hoy. Esperamos ahí contar con la sintonía de los niños, la participación de los niños en este dominguito más. Este dominguito más que el Señor nos permite poder estar sobre la faz de la tierra. Amén. Claro que sí, por acá traemos unas preguntas. Dice, estas preguntas, usted puede pues ahí darnos también la respuesta correcta. Ahí, ¿verdad? Para poder participar en esta hora preciosa de la mañana. Y así también poder usted participar. Dice la primera pregunta, ¿cómo se llamaba la mamá de Jesús? Bueno, ahí está la pregunta. Ahí esperamos contar con la participación de los niños. Dice la pregunta, ¿cómo se llamaba la mamá de Jesús? Recuerde que son preguntas de la Biblia, el cual nosotros traemos por acá para poder también juntos aprender, niños. Para aprender juntos, aprender también más acerca de la palabra de nuestro Señor y Salvador Jesucristo. Así que ahí está quedando la pregunta, está habilitado también el número de radio 3309-4580, está disponible, niños, para que usted active por acá el número de radio. Bueno, estamos recibiendo esta comunicación, Estéreo Bendición a la orden.
1: Buenos días, hermana.
0: Dios le bendiga, ¿con quién tengo el gusto?
1: Con Rubí.
0: Bendiciones, mi hermanita Rubí, coménteme, mi hermana Rubí.
1: La mamá de Jesús se llamaba María.
0: Amén, claro que sí, mi hermana. ¿Algún saludito, mi hermana Rubí?
1: Para mi hermano Darwin.
0: Amén.
1: ¿Me puede complacer con un canto?
0: Dígame, ¿cuál sería el canto, mi hermanita?
1: El conejito negro.
0: Muy bien, claro que sí, mi hermanita, y vamos a estar complaciendo. Solamente.
1: Gracias, hermano, feliz día.
0: Igualmente, mi hermanita, Dios le bendiga.
1: Gracias.
0: Amén. Bueno, agradecemos ahí la comunicación ya de la primera llamadita, la primera comunicación, la primera soldadita también que por acá está rompiendo el silencio, que está rompiendo el silencio en esta hora preciosa de la mañana. Así que por ahí la pregunta que le habíamos dejado decía, ¿verdad?, la pregunta, ¿cómo se llamaba la mamá de Jesús? Ella decía María. Amén, claro que sí, María. Según la Biblia, allá en el libro de San Mateo, su capítulo 2 y su versículo 11, allí aparece también, ¿verdad?, esta referencia bíblica. Bueno, por ahí vamos a estar complaciendo también a mi hermana Rubí. Dios bendiga la vida de toda su familia, la de su hermanito Darwin, también bendiciones, que ahí se están gozando en esta hora preciosa también de la mañana. Qué bendición poder saludar a los niños, poder saludar a los niños, quienes ahí siempre están conectados, quienes siempre nos acompañan también todos los días domingos. Pero ya nos han dado respuesta de esta pregunta. Vamos con otra. Dice esta pregunta: ¿qué siguieron los magos del oriente para encontrar al niño Jesús? ¿Qué siguieron los magos del oriente para encontrar al niño Jesús? ¿Qué fue o cuál fue la señal que siguieron los magos del oriente para encontrar al niño Jesús? Claro que sí, ahí queda la pregunta. Por ahí esperamos respuesta también de los niños, que ahí nos puedan dar la respuesta correcta. ¿Qué siguieron los magos del oriente para encontrar al niño Jesús? Vamos a estar complaciendo también con esta alabanza, el conejito negro. Mientras más rápido complacemos, más aprovechamos el tiempo. Mientras, por ahí los niños se pueden reportar 3309-4580, puede darnos la respuesta correcta, puede también dejarnos ahí su solicitud de su canto infantil que desea escuchar. ¿Qué siguieron los magos del oriente para poder encontrar al niño Jesús?

Ahí hemos complacido a mi hermanita Rubí, que también nos está sintonizando, está en sintonía de la programación infantil Soldaditos de Jesús. Bueno, seguimos con la pregunta que por ahí tenemos aún. ¿Qué siguieron los magos del Oriente para encontrar al niño Jesús? ¿Qué fue lo que los magos siguieron, niños, para poder llegar hasta donde Jesús se encontraba? Hubo una señal que los magos, pues ahí siguieron para poder encontrar al niño Jesús. ¿Pero qué fue? ¿Qué fue lo que ellos siguieron? Pero por ahí queremos la respuesta. ¿Qué fue lo que los magos siguieron para encontrar a Jesús, para encontrar al niño Jesús? ¿Verdad? Esto, ¿verdad? Lo que ellos siguieron, bueno, los llevó directamente a donde estaba el niño Jesús. ¿Pero qué fue? ¿Qué fue, verdad, lo que ellos siguieron? Así que esperamos recibir su comunicación, esperamos recibir ahí su respuesta también. Y también ahí nos puede dejar usted su solicitud de alabanza. Niño, niña, usted desea escuchar un cantito, por ahí también puede llamarnos y dejarnos su solicitud de alabanza. Que nosotros aquí estamos siempre muy contentos, siempre muy alegres, también esperando recibir su llamadita telefónica. Estamos esperando recibir su llamadita telefónica. Pero por acá no podemos, ¿verdad? Si no, los niños no se reportan. Recuerde que esta programación es especialmente para los niños. Es especialmente para los niños. Y ahí queremos motivar a los niños para que usted pueda llamar, niño, niña, soldadito, y por ahí también pueda comunicarse, darnos por acá la respuesta también de lo de la pregunta que tenemos en estos momentos. ¿Qué fue lo que siguieron los magos para poder encontrar al niño Jesús? ¿Qué fue, niños? ¿Qué siguieron los magos? Por ahí nosotros no sabemos en estos momentos, pero yo sé que usted sí sabe. Sí sabe usted qué fue lo que los ¿verdad? Lo que los magos siguieron para poder llegar hasta donde Jesús se encontraba. Esperamos recibir su llamadita. Esperamos recibir su comunicación. Esperamos que usted ahí nos apoye también, ¿verdad? Gracias a los que por ahí están conectados, los que siempre están en sintonía de Estéreo Bendición, en sintonía también de la programación infantil Soldaditos de Jesús, programa para toda la niñez en los diferentes lugares, no solamente a nivel nacional, sino también a nivel internacional.

Bueno, continuamos con los niños. Continuamos con este espacio de programación. Seguimos esperando la comunicación de los niños. Seguimos esperando ahí el reporte de los niños también. Que digan presente. Aquí estamos escuchando la programación a todo volumen. Recuerde que este es un programa que solamente se lleva a cabo una vez, ¿verdad? Una vez a la semana, solamente los domingos. Son los domingos se lleva a cabo esta programación. Y de ahí no hay otro día más, sino solamente los domingos. Ahí esperamos contar con su sintonía, niños. Por ahí queda la pregunta que está ahí disponible es: ¿qué fue lo que siguieron los magos del Oriente para poder encontrar al niño Jesús? ¿Qué siguieron los magos? ¿Cuál fue su guía que los llevó hasta el niño Jesús? ¿Qué fue lo que siguieron los magos para poder encontrar al niño Jesús? Ahí esperamos que usted nos dé la respuesta correcta, que usted ahí pueda marcar, pueda darnos ahí la respuesta, el cual por acá nosotros necesitamos saber. ¿Cuál es la respuesta correcta de la pregunta? ¿Qué fue lo que siguieron los magos para poder encontrar al niño Jesús?

Pues sí, nosotros continuamos en esta hora preciosa también de la mañana. Seguimos gozándonos a través de Estéreo Bendición, a través también de la programación infantil Soldaditos de Jesús. Seguimos niños, seguimos acá en este lugar. Ya solamente 12 minutos y estaremos puntualizando las 7 de la mañana en punto. Recuerden que 7:30 nosotros llevamos enseñanza, palabra de Dios también, para que juntos aprendamos más también acerca de la palabra de nuestro Dios Todopoderoso. Ahí sigue la pregunta: ¿qué fue lo que siguieron los magos del oriente para poder encontrar al niño Jesús? Bueno, por ahí creo que los niños ya desaparecieron, creo yo, ¿verdad? Porque por ahí no hemos recibido llamadas telefónicas. Bueno, creo que ya desaparecieron los niños. Pero bendecimos a cada uno de los que por ahí están conectados, los que por ahí no se han reportado. Usted sabe por qué no lo ha hecho, pero igual, ¿verdad? De la misma manera, lo bendecimos en el nombre poderoso de Cristo Jesús. Así que esperamos que usted pues se siga gozando. Mientras tanto, por acá nosotros vamos a seguir gozándonos, también seleccionando alabanzas infantiles. Esperamos que sean de bendición para su vida espiritual.

Bueno, qué preciosas alabanzas las que hemos escuchado en estos momentos. Estamos saludando, estamos bendiciendo a los niños. Quienes ahí están conectados, quienes ahí están en sintonía también de la programación. Los bendecimos de una manera tan especial y tan maravillosa. Que bendiga a todos los niños acá en nuestra bella Guatemala. Los que nos escuchan fuera de las fronteras también. Yo sé que ahí están conectados, acompañándose. Acompañándose.

de Jesús. Ahí sigue habilitado el número de radio 3309-4580. 3309-4580 está disponible. Puede llamar usted directamente a cabinas centrales. Puede también comunicarse a través de un mensaje de texto. Por acá también seguimos disponibles con ustedes estos minutitos que aún nos restan, porque ya viene también la enseñanza. Recuerde que en esta programación infantil siempre también llevamos una pequeña enseñanza para todos los niños. Siempre llevamos una pequeña enseñanza para que los niños también día con día vayan aprendiendo.

también de la mañana. Ya solamente ya hemos complacido siempre a los niños. Hemos también por acá seguido, ¿verdad? Llevándole el espacio correspondiente de esta programación infantil. Soldaditos de Jesús. Aquí estamos llevando en este programa, niños, niñas, a cada uno de ustedes, a cada uno de los oyentes, a cada uno de los que están conectados a través de la frecuencia, a través también de la programación. A través de la programación, Soldaditos de Jesús, programación para toda la niñez en los diferentes lugares, diferentes municipios, quienes de ahí están conectados a través de este espacio correspondiente. En unos minutos, entramos ya a lo que es la palabra del Señor. En unos minutos, entramos ya a lo que es la palabra de nuestro Señor y Salvador Jesucristo. Esperamos ahí que los niños pues se sigan gozando también a través de esta enseñanza que traemos el día de hoy.

Qué bendición tan grande, nos seguimos gozando. Dios bendiga a mi hermanita Rubí también, ahí reportándose en esta hora preciosa de la mañana. Dios bendiga a mi hermanita Rubí, que ahí está escuchando la programación. Amén, qué bueno. Qué bueno que ahí estén los niños conectados, que ahí estén los niños también en sintonía de Estéreo Bendición. Recordemos que cada espacio de programación siempre es de bendición para cada uno de nosotros. Y hoy estamos en un espacio más, la programación infantil. Soldaditos de Jesús. Soldaditos de Jesús. Así que esperamos que usted se siga gozando juntamente con nosotros, ya casi llegando, culminando lo que es este espacio también. Este espacio de programación donde hemos llevado ya alabanzas, pero también vamos a llevar enseñanza. Vamos a llevar también enseñanza para que los niños ahí se gocen, para que los niños también se acompañen

Así seguimos, seguimos en esta hora preciosa de la mañana, donde ya 20 minutitos han pasado ya de las 7 de la mañana. Y verdad, por acá, amados hermanos, amada audiencia, recuerde que a las 8 en punto finalizamos con este espacio. Y por supuesto, también viene otro espacio más. Viene la programación La Gran Comisión, conducido por hermano José Luis. Así que por ahí esperamos contar con su sintonía también.

hora preciosa también de la mañana. Bueno, ahí queremos enviar un saludo también ahí a las pequeñas, bueno, ahí a las princesas también, a Itzayana y a Zoe también, ahí están en sintonía de Estéreo Bendición y también...

de Itzayana también. Los bendecimos, las bendecimos. Dios bendiga también ahí a mi hermana Magalí también, que ahí está en sintonía de la programación. Bueno, nos solicitan dos alabanzas. Vamos a cantar. Y también la alabanza Vaquerito Alaba a Dios. Claro que sí, por acá ya tenemos las alabanzas seleccionadas. Vamos a escucharlas y nos vamos a gozar en esta hora preciosa, saludando y bendiciendo a Zoe e Itzayana, quienes nos están viendo, bueno, están ahí visualizando la programación. Qué bueno, vamos a escuchar estas alabanzas infantiles.

0: ¡Qué bonito día! Este es el día que hizo Jehová, y me gozaré y me alegraré en él. Gracias, Jesús, porque me has dado unos padres que me aman y que me enseñan tu palabra. Me has dado una hermanita que, aunque a veces me hace enojar, la sigo queriendo mucho.
1: Gracias, yo también te quiero mucho, hermanito.
0: También te doy gracias por nuestro hogar y por la comida que pones en nuestra mesa, por los juguetes que me diste este año. ¡Oh, sí! También por este traje de vaquerito, ¡hija!
2: Oye, vaquerito, ¿ya limpiaste tu cuarto?
0: Sí, mamá, ya voy. Psst, psst. ¿Quién? ¿Quién es? ¿Quién anda por ahí?
3: Soy yo. ¿No te acuerdas? Yo no le hago caso a mis mayores. Me gusta gritar. No puedo estar tranquilo. Y le doy muchos dolores de cabeza a la gente, especialmente a los padres.
0: ¿Quién eres?
3: Algunos dicen que destruyo familias y hogares, pero creo que exageran. Unos me han puesto el sobrenombre travieso, pero mi primer nombre es Rebelión y mi apellido es Desobediencia.
0: ¿Y qué haces aquí?
3: Bueno, escuché que tu mamá te mandaba a limpiar el cuarto. ¡Qué aburrido, man! ¿Por qué mejor no te pones a jugar Indians and Cowboys con tus amiguitos? ¡Eso sí será divertido! ¡Olvídate de tu mamá!
0: No, no, yo no voy a ser un niño desobediente.
3: Mira, mira, ya tienes tiempo que no has sido rebelde. ¡Hazlo hoy, nomás hoy! Y si se enoja tu madrecita, ¿qué importa? Si te castiga, eso es lo de menos. Mañana será otro día. ¡Ándale, ándale!
0: No, no, yo soy un hijo de Dios y un vaquerito de Jesús. Y no quiero que me castiguen. Yo quiero tener un día feliz y alegre. Y si obedezco a mis padres, seré feliz. Porque la Biblia dice, si obedezco a mi madre y a mi padre, me irá bien en la vida. Así que vete, vámonos
3: no,
0: de aquí.
3: ¡No, no puedes!
0: ¡Órale, Scram! ¡No te necesito!
3: ¡No, no hagas!
0: Ahora voy a limpiar mi cuarto porque soy un vaquerito de Jesús.
3: ¡No!

Bueno, y hemos escuchado ya estas alabanzas infantiles. Hemos saludado, hemos bendecido ahí a las pequeñas, quienes ahí están, a Itzayana y a Zoe también, quienes ahí están escuchando y visualizando también la programación. ¡Qué bueno! Gracias ahí por acompañarnos, por acompañarse también a través de la programación. Bueno, vamos a entrar ya un momento a lo que es también la enseñanza. Recuerde que en cada programación traemos una enseñanza. Esperamos usted se quede, usted se goce con nosotros también escuchando en esta hora preciosa de la mañana, ya que por acá también tenemos. Y vamos a entrar ya un momento también a la enseñanza que traemos para cada uno de los niños.

0: Vamos a dar lectura allá en el libro de San Mateo, en su capítulo 13, versículo 36 en adelante. Dice la palabra del Señor, lo leemos siempre en el nombre del Padre, del Hijo y de su Santo Espíritu. Entonces, despedida la gente, entró Jesús en la casa. Acercándose a él, sus discípulos le dijeron: explícanos la parábola de la cizaña del campo. Respondiendo, él les dijo: el que siembra la buena semilla es el Hijo del Hombre, el campo es el mundo. La buena semilla son los hijos del reino y la cizaña son los hijos del malo. El enemigo que la sembró es el diablo, la siega es el fin del siglo y los segadores son los ángeles. De manera que como se arranca la cizaña, se quema en el fuego, así será el fin de este siglo. Amén. El tema que traemos el día de hoy se titula La parábola de la hierba mala. La parábola de la hierba mala. Y nuestra lectura el día de hoy nos habla acerca de una historia o una parábola que Jesús le había contado a sus discípulos y a aquellas personas que le seguían. Y en esa ocasión Jesús contó esa historia que comparaba la iglesia con un campo que tenía hierbas malas. Pero Jesús enseñaba que habían personas de la iglesia que verdaderamente no son parte de ella. ¿Y cómo es esto? Quiere decir que hay personas que van a una iglesia, que asisten a una iglesia y quizás se comportan no muy amorosas, no muy amables con el prójimo. Y eso es lo que Jesús trataba de enseñar a sus discípulos, aquellas personas, a través de parábolas. ¿Verdad? Aquellas personas que quizás asistían a esa iglesia, tenían malos comportamientos, quizás hacían daño a otras personas, a otros miembros de la iglesia, y a eso Jesús se refería como las hierbas malas. Entonces, ¿qué podemos aprender, niños, audiencia, de esta parábola que Jesús nos ha enseñado? Que cuando usted y yo vayamos a la iglesia, que usted y yo que le servimos a Dios, que vamos a una iglesia, debemos de estar allí, pero debemos de estar sirviéndole a Dios de todo corazón, amando a nuestro prójimo, amando a aquellos amigos. Y ese es un consejo también para los niños. ¿Por qué? Porque hoy en día hay niños que tienen ya esa mentalidad. Niños que a veces no se llevan bien con sus compañeros, no se llevan bien con los vecinos, cuando en realidad debemos nosotros de aprender a amar a nuestro prójimo. Que no seamos nosotros como esa hierba que crece en el campo, como aquella mala hierba que crece en el campo. Hay algunos que tienen, pero vamos a poner un ejemplo. Hay algunos que tienen un hermoso jardín donde hay flores, donde hay árboles frutales, pero de repente en ese jardín empieza a crecer una mala hierba. ¿Y qué es lo que hace esa mala hierba? Empieza a afectar a las otras plantas. Empieza a afectar a las, quizás ahí, a los frutos, a las siembras que usted tiene.
1: La gloria de Dios.
0: Y lo que ocurre hoy en día en las iglesias.
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0: Hay personas que verdaderamente van a una iglesia a adorar a Dios, a servir a Dios. Pero también hay personas que solamente van por cumplir, porque hoy toca servicio, hoy tienen que estar allá en el culto. Pero ahí van personas también que no aman al prójimo, que van solamente quizás para juzgar, quizás solamente para ver.

hay hierbas malas que crecen en aquellos jardines que se ven hermosos. ¿Y qué hacen estas hierbas malas? Están robando nutrientes, están robando energía de aquellas plantas buenas que las impiden crecer. Y lo mismo pasa hoy en día. Entonces, ¿qué podemos aprender de esta historia, de esta parábola que Jesús nos enseña aquí en el libro de San Mateo? Por eso dice parábola de la cizaña, de la hierba mala, pues. Aprender a que tenemos que amar a Dios, amar a nuestro prójimo. Aprender nosotros también, niños, niñas, la dependencia de Dios. Yo invito a los padres de familia, a las madres de familia, para que estén aconsejando, apoyando a su niño, a su niña, dándoles un consejo, animando a su niño, enseñándole a su niño a amar a Dios, pero sobre todo amar a su prójimo. Amar a su prójimo. ¿Cuántos niños quizás que no pueden ver a otro niño, que no pueden ver a otro compañero? Padre de familia, tenemos que enseñar a nuestros niños a que amen a Dios, a que amen a su prójimo. Que dejemos todo lo malo que quiera llegar a nuestra vida, que lo dejemos. Que lo dejemos a un lado. Porque eso no nos ayuda, eso no nos va a edificar, no nos va a ayudar, no nos va a traer a nada bueno. Sino que debemos, niños, niñas, de amar a Dios, de no de contaminarnos con lo demás, de no contaminarnos con esas hierbas malas, sino que nosotros enseñarlos a vencer el bien con el mal. Porque así es como se gana, así es como se vence, venciendo el mal con el bien. Y si usted y yo, niño, niña, hermano, hermana, hacemos lo bueno, vamos a vencer lo malo. ¿Por qué? Porque los buenos somos más, dice una frase. Los buenos somos más. Entonces, hay que amar a Dios primeramente y amar a nuestro prójimo. Amar a nuestros amigos e incluso amar a nuestros enemigos. Porque usted y yo, como cristianos creyentes, no tenemos que tener en nada malo en nuestro corazón. Tenemos que tener solamente amor. Solamente amor para Dios. Así que, niños, en esta hora de la mañana tenemos que aprender a amar a Dios como a nosotros mismos, amar a nuestro prójimo, venciendo el mal con el bien, haciendo lo bueno. Que si a usted le hacen algo malo, usted vénzalo con lo bueno. Usted no va a pagar mal por mal, sino que usted vénzalo. Si aquel le hizo algo, ámelo, ámelo, así como el Señor nos ama a nosotros. Porque recordemos que Dios nos ama. Nos ama a todos por igual. Dios ama a todo el mundo. Tanto fue el amor de Él que envió a su único Hijo a morir por nosotros en aquella cruz del Calvario. Y Jesús no vino solamente a morir por una nación, no vino a morir solamente por un poco, sino que Él vino a morir por la humanidad completa, por todos, pequeños y grandes,
ancianos, ancianas, por todos, el Señor Jesús vino a morir con esa muestra de amor tan grande e incondicional que Él tiene para con nosotros. Por eso el tema decía, parábola de la hierba mala. Que no hay que ser como esa hierba mala que crece en los jardines, sino que hay que ser una hermosa planta, podemos decir, que venza esa cizaña que crece en medio de aquellas plantas hermosas. Así que animamos a los niños, a los padres de familia también, para que día con día puedan enseñar a su niño, enseñar a su niña los caminos del Señor, pero sobre todo amar a Dios por sobre todas las cosas. Amén. Oramos, ya llegamos a la parte final. Bueno, por acá los minutos se van rápido, no se sienten. Pero vamos a orar por esta palabra, para que el Señor bendiga también su palabra a los niños y a la audiencia que siempre nos sintoniza. Amado Dios que estás en tu santo trono, gracias te damos, Padre, una vez más, por habernos permitido, amado Jesús, estar en cabinas de radio, poder llevar, Padre, bendición a la vida de cada uno de los oyentes, especialmente de toda la niñez que nos han sintonizado y de los que nos están sintonizando, Padre. Gracias, Señor, por darnos esa oportunidad tan grande de poder llevar estos 120 minutos a la vida de cada uno, Señor, de los niños y de las niñas. Bendiga a la audiencia también en general, Padre, aquellos que nos acompañan día con día, aquellos también, Señor, que están conectados a través de la frecuencia, a través de lo que se realiza siempre en este lugar. Alabamos tu nombre, bendecimos tu nombre, Padre bueno, porque no hay nada ni nadie que se compara a ti. En esta hora, Padre, bendice a cada uno de los niños. Si algún niño, alguna niña está pasando por enfermedad, está pasando por quebrantos de salud, Padre, clamamos para que seas tú tomando el control de su vida, para que seas tú, Señor, oh Padre celestial, poniendo tu mano poderosa en la vida de aquel niño, de aquella niña, restaurando su salud, Padre, restaurando su salud, restaurando su vida. En el nombre poderoso de Cristo Jesús, bendecimos, Señor, a todos los oyentes en general. Te damos la honra y la gloria solamente a ti, soberano Rey, porque tú eres digno de recibir alabanza y adoración. Gracias te doy, Padre. Gracias, Señor Jesús. Llévame con paz y con bendición a mi hogar. Amado Rey, seas tú tomando el control de mi vida siempre. Guárdame, Padre, de todo peligro. Líbrame siempre de caer en tentación. La honra y la gloria a ti, mi Rey, porque eres merecedor de ello. Gracias te doy, Padre. Gracias.

Llegamos a la parte final de este espacio de programación. Gracias por habernos acompañado. Gracias por haber estado con nosotros el día de hoy, dominguito, fecha 19 del mes 7. Una bendición grande haberlos saludado. Si Dios nos lo permite, bueno, en una próxima oportunidad estaremos, si Cristo no ha venido por nosotros, estaremos en un

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Por tanto, id y haced discípulos a todas las naciones, bautizándolos en el nombre del Padre, del Hijo y del Espíritu Santo. Mateo 28:19. 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

Amén. Gloria al Señor. Una vez más, agradezco al Señor porque hasta aquí Él nos ha guardado. Gracias al Señor porque una vez más aquí en cabina de Radio Estéreo y Bendición. Gracias porque el Señor me ha traído con paz y bendición hasta estos momentos. Gracias porque el Señor es bueno para con nosotros y para siempre es su misericordia. En esta hermosa mañana, agradecido estoy con el Señor porque ya estoy aquí en cabina de Radio Estéreo y Bendición. Gracias por también la vida de nuestra hermana Diana Novilando, que también ella ya terminó una enseñanza más para los niños. Que Dios bendiga la vida de los niños. Que Dios bendiga la vida de esta hermosa mañana. Sin antes, vamos a leer un versículo de la palabra del Señor. Lo vamos a hacer en el nombre del Señor Jesucristo y lo vamos a hacer en el Salmo 91. Dice el versículo: el que habita al abrigo del Altísimo morará bajo la sombra del Omnipotente. Diré yo al Señor: refugio mío y baluarte mío, mi Dios, en Él confiaré. En esta mañana, agradecidos estamos con el Señor por permitirnos la vida de estar aquí en cabina de Radio Estéreo Bendición para llevar una bendición a su pueblo en esta hermosa mañana. En esta hermosa mañana vamos a orar antes de entrar ya a la palabra del Señor y escuchar alabanzas. Padre Dios, una vez más te damos gracias por la vida, por la salud, Señor amado, que tú nos estás concediendo. Gracias, amado Dios, porque desde la mañana que abrimos los ojos hemos recibido la bendición tuya, Padre. Gracias por el día, por la luz, por el aire, por las fuerzas. Gracias por mi vida, Padre. Gracias por la vida de mi esposa, la vida de mis hijos, mis hijas, mis yernos, mi nuera, todos mis nieticitos. Así, Padre, gracias te doy porque tu presencia ha estado con tu pueblo. Bendice ya a tu pueblo, a tus hijos, amado Dios. Gracias porque tú haces salir el sol sobre buenos y malos. Ahora, Padre, bendice este país de Guatemala, al gobierno, las autoridades. Que tú tengas misericordia de nosotros, Padre. Bendice este mundo en general. Bendice nuestra Guatemala. Bendice todos los departamentos, municipios, aldeas, caseríos, cantones, amado Dios. Que tu presencia se manifieste en cada lugar. Que tu presencia se manifieste en la vida de cada uno de mis hermanos, a todos los que ya están en sintonía de Radio Estéreo Bendición, que tú los bendigas, los que están en su trabajo, en su negocio, no sé dónde se encuentran, Padre, pero que tú los guardes, que tú los bendigas de una manera especial. Bendice a todos los que están ahí reunidos en familia, amado Dios, que tú bendigas a mis hermanos, a mis hermanas, bendice la vida de los jóvenes, la señorita, los niños. Que tú, amado Dios, bendice a tu pueblo. Ahora, Padre, en esta hermosa mañana, Padre, ya estoy aquí delante de tu presencia. Amado Dios, para llevar un programa más, la gran comisión, Padre. Bendice, amado Dios, tu palabra. Que tu palabra llegue al corazón de cada uno. Amado Dios, que el poder de tu Espíritu Santo se manifieste en cada uno de mis hermanos que van a escuchar la palabra del Señor. Amado Dios, bendice a tu pueblo. Bendice, amado Dios, y que te manifiestes en una manera especial en cada vida. Por aquellos que están pasando momentos difíciles, Padre, ten misericordia de cada uno. Amado Dios, bendice ya este programa del principio al final. Y te suplico que tú bendigas, amado Dios, tu palabra, que tú bendigas las alabanzas, que tú bendigas también este lugar, bendice los aparatos. Bendice, amado Dios, la señal de Radio Estéreo Bendición, hasta donde la señal Estéreo Bendición está llegando, Padre. Amado Dios, que tu presencia se sigue manifestando aquí, Padre. Que tu presencia, amado Dios, se manifieste en este lugar. Bendice la vida, hermanos, aquí, Padre, a los locutores, locutoras de Radio Estéreo Bendición. Bendice también la vida de nuestro hermano Ronnie López, nuestro hermano Isaí López. Que tú te manifiestes en la vida de ellos, Padre, que tú los guardes allá donde se encuentran. Bendice a aquella multitud allá en la Unión Americana, Padre. Que tú los guardes en sus trabajos. Amado Dios, bendice también
en nuestro departamento de San Marcos. Bendice todos los municipios, aldeas, caseríos, cantones, amado Dios, que tu presencia se manifieste en cada lugar. Bendice esta aldea de Tocache también, Padre. Bendice a todos los que ya están en sintonía de Radio Estéreo Bendición. Amado Dios, bendice ya este programa. Bendice, amado Dios, del principio al final. Y que todo sea para honra y gloria de tu santo nombre. Bendice, amado Dios, mi vida. Gracias porque aquí estoy, Señor amado, con un corazón dispuesto para alabar y glorificar tu santo nombre. En Cristo Jesús oramos para hacer la honra, la gloria por los siglos de los siglos. Amén y amén. En esta hermosa mañana, gracias al Señor porque el Señor ha sido bueno para con nosotros y el Señor siempre está con nosotros a cada día, a cada minuto y a Él le debemos de dar toda la honra, toda la gloria. En esta hermosa mañana bendigo ya a cada uno por nombre y vamos a allá escuchar una primera alabanza para honra y gloria a nuestro Dios. Vamos a escuchar esta alabanza que lleva por título Agradecidos con Dios.

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1: Amén. Gloria al Señor. En esta hermosa mañana, bendecido y mis hermanos, esta alabanza, agradecidos con tantos, están agradecidos con Dios. Yo sé que hay muchos, muchos que están agradecidos con el Señor y muchos que no. Usted no está agradecido, usted dirá, pues no estoy agradecido con Dios porque me fue mal esta semana, pero la palabra del Señor nos enseña, hermanos, que hay que dar gracias a Dios en todo, no solo cuando hay ganancia, no solo cuando hay abundancia, nosotros vamos a dar gracias al Señor. Debemos de dar gracias al Señor por todo lo que viene a nuestra vida. Entonces usted debe estar agradecido con el Señor. Si ayer no le fue bien, hoy le va a ir bien. ¿Cómo lo va a ir bien? Usted ponga su fe en el Señor y el Señor lo va a bendecir en una manera tan especial. En esta hermosa mañana bendigo ya la vida de nuestra hermana Brenda Gualipe allá ahí por Monte Alegre, ya no dudando que también en sintonía de Radio Estéreo Bendición ahí en la granja El Buen Samaritano, una granja de marranitos ahí mi hermano también ahí cuida los marranitos. Si usted quiere algún su marranito, pues ahí lo puede encontrar ahí con nuestra hermana Brenda Gualipe ahí por Monte Alegre. En esta hermosa mañana, hermanos, ahí estamos agradecidos con el Señor porque el Señor es bueno para con nosotros. Bendigo la vida de nuestro hermano Edwin Adán San Jerónimo. Yo sé que también él está en sintonía de Radio Estéreo Bendición. Que Dios lo bendiga a mi hermano allá en San Jerónimo, allá en el Rodeo. Bendiga a todos los hermanos ahí en el municipio de San José del Rodeo. Vamos a seguir adelante y vamos a escuchar otra alabanza para honra y gloria de nuestro Dios. Vamos a escuchar esa alabanza, seguimos adelante.

Amén, gloria al Señor. En esta hermosa mañana, agradecidos estamos con el Señor porque estamos bendiciendo al pueblo de Dios con las alabanzas. Bendigo también la vida de nuestra hermana Juana Alonso, a su esposo, a su hija aquí en Santa Rosa 2. Que Dios le bendiga de una manera especial, hermana, y adelante con Cristo Jesús. En esta hermosa mañana también se ha reportado en esta mañana nuestro hermano Gilberto Godínez, ya del caserío Los Ángeles, El Rodeo, y nos anima a seguir adelante. Gracias, hermano, que Dios lo bendiga de una manera especial. También saluda al personal de turno, dice ahí, ellos están recibiendo el saludo, y también saluda a toda la audiencia, dice, a los hermanos de la iglesia y a los hermanos también de la iglesia centroamericana. Dios es amor ahí en El Rodeo. Que Dios los bendiga a los hermanos, que Dios bendiga a los pastores ahí, y les animo a que seguimos adelante también, hermanos, sirviendo a nuestro Dios. Ahí nuestro hermano solicitando las alabanzas, mi Dios, solo mi Dios. Está bien, hermano, Dios me lo bendiga, y adelante también con Cristo Jesús, hermano Hidiberto, ahí saludando a todos los hermanos de la iglesia centroamericana. Dios es amor, y vamos a escuchar esa alabanza para complacer a nuestro hermano Hidiberto Godínez, mi Dios, solo mi Dios.

Gloria al Señor. He complacido con esta alabanza a nuestro hermano ahí, Gilberto Godínez, allá en Caserío Los Ángeles, y lo animo a seguir adelante también. Ahí estamos, hermanos, ahí para servirle, y que Dios lo bendiga de una manera tan especial. En esta hermosa mañana bendigo a los hermanos de allá de Caserío Las Brisas, allá nuestra hermana Fidelina Novando, que está en sintonía de Radio Estéreo Bendición también, que Dios lo bendiga, hermana, y bendigo también la familia López Chilela ahí en Las Brisas también, que ahí Novando, que ellos también están en sintonía de Radio Estéreo Bendición. Bendigo a los hermanos ya del municipio de San José del Rodeo, bendigo a la vía nuestra hermana Yolanda ahí en Caserío Los Ríos, ahí que Dios lo bendiga, hermana, a usted y a toda su familia, y adelante con Cristo Jesús. En esta hermosa mañana vamos a escuchar otra alabanza más, y después de esta alabanza vamos a entrar a la meditación, un momento de la palabra del Señor. Ahí vamos a escuchar una alabanza para honra y gloria de nuestro Dios.

Amén. Gloria al Señor en esta hermosa mañana. También tenemos un reporte más de nuestro hermano Raúl, ahí, no olvidando que es nuestro hermano Raúl López, ahí escuchando la radio Estéreo Bendición. Dice, me anima a seguir adelante, gracias hermano, que Dios le bendiga a usted, a su esposa también, nuestra hermana Silvina y a toda esta familia. El hermano Raúl ahí mandando un saludo a nuestro hermano Isaí, a nuestro hermano Ronnie allá en la Unión Americana, y ustedes están recibiendo un saludo de parte de nuestro hermano Raúl López, y saluda a toda la audiencia y solicita las alabanzas, mil canciones. En esta hermosa mañana, hermano, pues que Dios le bendiga a usted y a toda su familia, y ustedes han recibido un saludo también de nuestro hermano Raúl López, allá nuestros hermanos están en la Unión Americana. Que Dios los bendiga a nuestro hermano Raúl, y vamos a escuchar esta alabanza, y luego de esta alabanza vamos a escuchar palabra del Señor.

Amén. Gloria al Señor. Con esta alabanza y complacencia a nuestro hermano Raúl López, aquí Santa Rosa 1. Que Dios le bendiga de una manera especial, hermano, y adelante con Cristo Jesús. Ahí también nuestra hermana Blanca se ha comunicado, pero más adelante lo voy a complacer, hermana, y vamos a leer un momento la palabra del Señor, y ahí lo... también allá nuestro hermano Ronnie ahí escuchando la programación a todo volumen, que Dios lo bendiga de una manera especial, hermano, y también ahí adelante con Cristo Jesús, ahí aquí estamos, hermanos, ahí clamando por ustedes, que Dios los bendiga allá donde se encuentran, allá en la Unión Americana, nuestro hermano Ronnie, nuestro hermano Isaí López también y toda la familia. Ahí estamos clamando por ustedes todos los días. Que Dios lo bendiga de una manera especial. Dios siempre tiene el cuidado de nosotros. En esta hermosa mañana también le digo a mi esposa ahí, no olvidando que ella también está en sintonía de Radio Estéreo y Bendición. Lo prometí llegar luego, pero no voy a poder ahí porque tengo una invitación en estos momentos y ahí estaré llegando más tardecito ahí. Porque si no se va a preocupar ahí por mí. Ahí más tarde estaré llegando a la casa. En esta hermosa mañana vamos a leer un momento la palabra del Señor. Muchas veces cuando nosotros decimos que los problemas son grandes, a veces que decimos nosotros, ya no se puede, ya no aguanto y ahora ¿quién me va a ayudar? Pues ahora realmente cuando los problemas son grandes, debemos de ponerlo todo en las manos del Señor, porque el Señor es el que realmente, de Él es la batalla. Vamos a leer ahí en el libro de Samuel, ahí nos, me van a permitir un momentito ahí. Primer libro de Samuel, si no estoy mal equivocado, ahí en Primera de Samuel, en el capítulo, en el capítulo 17 y versículo 32 dice la palabra del Señor, donde David dice, mata a Goliat, dice. Aquí el versículo 32 dice, y ahí de primer libro de Samuel, ahí dice capítulo 17 y versículo 32, ahí nos enseña la palabra del Señor. Y dijo David a Saúl, después que le llevaron al rey, no desmaye ninguno a causa de él. Tu siervo irá y peleará contra este filisteo, dice. No dudando que realmente ellos ya estaban en la batalla y realmente ahí David da unas palabras de aliento a Saúl. Y ahí dice la palabra del Señor, no desmaye ninguno a causa de él. Tu siervo irá y peleará contra este filisteo, dice. Sin duda, en estas alturas, el Señor ya había dicho a David qué debía de hacer. Por lo consiguiente, sus declaraciones ahora son hechas a base del principio de la fe. La fe es el que realmente mueve montañas. Si usted tiene fe, usted va a salir del problema grande que usted le está pasando. No dudando que ellos estaban en una guerra, ellos no hallaban qué hacer, tenían temor y no hallaban qué hacer, pero ahora realmente David se comunica con Saúl. Y ahora dice el versículo 33, ahora la respuesta de Saúl. Y dijo Saúl a David, no podrás
tú ir contra aquel filisteo para pelear con él, porque tú eres un muchacho y él un hombre de guerra desde su juventud, dice. En lo natural, dice, todo esto era correcto. Sí, estaba David hablando, o Saúl hablando bien con David. Entonces, ¿cómo vas a ir tú si este hombre desde un principio él ha guerreado, y tú siendo un joven, un muchacho, no vas a poder? Palabras que realmente de desánimo, a veces que realmente nosotros, en lugar de animar a alguien, lo desanimamos, como Saúl se estaba expresando aquí con David. Pero cuando realmente nosotros estamos en la presencia del Señor, el Señor es la batalla, del Señor es la guerra, y ahora realmente Él hace todo por su pueblo, por sus hijos. Aquí las palabras de Saúl sí, estaba hablando en lo correcto, pero ahora él hubiera dicho: está bien, si tú vas a pelear, pues yo te animo. Ahora dice el versículo 34, dice: y David respondió, ahí David ahora se expresa delante de Saúl, y David respondió a Saúl: tu siervo era pastor de las ovejas de su padre, y venía un león o un oso y tomaba algún cordero de la manada, y dice el versículo 35, y salía yo tras él y lo hería y lo libraba de la boca, de su boca, dice, y si se levantaba contra mí, yo le echaba mano y de la quijada y lo hería y lo mataba. Miren, hermanos, realmente este David era un joven, pero un jovencito, pero con fuerza. Imagínense usted, para dominar un león o un oso, y ahí realmente sí tenía sus fuerzas. Todo eso es debido, dice la respuesta del versículo, todo esto es debido al Espíritu del Señor que estaba sobre David desde el momento que fue ungido, dice. Desde que el momento, David era un pastor de ovejas, y realmente cuando lo ungieron a él para que fuera rey, pues realmente recibió el poder del Espíritu Santo, el poder de Dios. Así hoy en día, cuando nosotros realmente, cuando Dios nos hace un llamado, hay que obedecer, y cuando nos ungen a nosotros, realmente la presencia del Señor está con nosotros. Y para David no había nada imposible, dice el versículo 35, y salía yo tras él, dice, y lo hería y lo libraba de su boca, y si se levantaba contra mí, dice, yo le echaba mano y de la quijada y lo hería y lo mataba. Todo esto es debido al Espíritu del Señor que estaba sobre David, dice, desde el momento que fue ungido. Dice el versículo 36, fuese león, fuese oso, tu siervo lo mataba, pues este filisteo, dice, incircunciso será como uno de ellos, porque ha provocado al ejército del Dios viviente, dice. Este hombre ya se había enaltecido. ¿Cómo va David venir? Eso es un jovencito, y realmente este no va a valer para mí, diría este hombre. Se estaba jactando, dice aquí la respuesta de este versículo. Jactarse en lo natural, dice, hubiera sido en realidad, dice, insensato. Sin embargo, dice, como se dijo antes, sin duda el Señor ya había dicho a David lo que debía hacer, ya no dudando que el Señor ya se había manifestado de una manera especial en la vida de David. Él no tenía pena de lo que estaba diciendo, todo lo iba a salir bien. David no tuvo temor, y realmente él ahora, este hombre, se vio jactado, se vio hablado en contra
la voluntad de Dios y ahí jactarse uno delante de la presencia de Dios no está correcto, hermano. Dice el versículo 37, y David, y añadió David, el Señor que me ha librado de las garras del león y de las garras del oso, Él también me librará de la mano de los filisteos. Y dijo Saúl a David, ve y el Señor esté contigo. Ahí sí ya con que Saúl le da un apoyo, le da palabras de aliento. Porque aquí dice la palabra del Señor que a David realmente él era, tenía sus fuerzas. Y añadió David, dice, el Señor que me ha librado de las garras del león y de las garras del oso, Él también me librará de la mano del filisteo. Y dijo Saúl a David, ve y el Señor esté contigo. Dice ahí ya con que Saúl le da palabras de aliento a David. Hermanos, en esta hermosa mañana, pues realmente, sea cualquier situación que usted esté pasando, póngala en las manos del Señor y no esté usted ahí realmente diciendo, ah, esto me lo va a pagar, en fin, vamos a pensar un montón de cosas, pero no, yo sé que la presencia del Señor está con nosotros, hermanos. Cuando Dios está con nosotros, ¿quién contra nosotros? Ahí Saúl le da palabras y aliento a David. Y entonces, hermanos, realmente, y David ganó la guerra, ganó la batalla, porque realmente la presencia del Señor estaba con él. La presencia del Señor iba con David. David ahora usa su onda y sale a enfrentarse con el filisteo, y el filisteo pues realmente se burla de él, y él dice, ¿cómo va a ser que este muchacho va a venir conmigo? Ay Dios, esto no, en otras palabras, esto no va a alcanzar para mí. Pero David dice que él realmente llevaba la presencia del Señor. Cuando nosotros, cuando nos dicen a nosotros que nosotros vamos a ser vencidos, no se desanime, nosotros debemos de tener fe que nosotros vamos a vencer en el nombre de Jesús. Nosotros en Cristo Jesús somos más que vencedores, según la palabra del Señor. Y luego Saúl sacó su onda, dice, el filisteo iba con espada, iba con su lanza, y por eso dice la palabra, no con espada, dice, ni con ejército, más con la presencia del Señor, hermanos. Y Saúl le tira una piedra y le pegó en la frente, según la palabra del Señor, dice que esa piedra quedó clavada en la frente del filisteo, y el filisteo cayó y ahí lo mató Saúl, un gigante, un grandote. Entonces, hermanos, un pequeño mata a un grande. Hermanos, en esta hermosa mañana, este su problema es grande, déjelo en las manos del Señor. El Señor peleará por usted. Usted no va a pelear sin necesidad que va a usted meter la mano. Este David fue un hombre de guerra, un hombre que realmente Dios le dio ese poder. Así también nosotros podemos vencer en el nombre de Jesús. Usted que está ahí pasando momentos difíciles, realmente clame al Señor, doble sus rodillas y clame al Señor, y el Señor es el que nos va a dar la batalla. Vamos a ganar la batalla ahí y no tenga pena. La fe es el que mueve montañas, y a veces que nosotros decimos, yo ya no puedo, ya no soporto, pero la presencia del Señor está con nosotros, hermanos. Usted que allí me está visualizando, me está escuchando, siéntese animado, siéntese gozoso, y diga usted a los problemas, aquí realmente lo venceremos en el nombre de Jesús. Para Dios no hay nada imposible, como este David venció a Goliat. Ese era un hombre grandote, y David era un jovencito, aproximadamente como de 15,
años para adelante, era un joven. En cambio este filisteo ya era un grandote, era gigante, pero para Dios no hay nada imposible, hermanos. Un pequeño le bota un grandote. Entonces ahora en esta hermosa mañana yo los animo a que realmente tengamos confianza, hermano. Tengamos confianza en nuestro Dios. Yo sé que Dios hace grandes cosas en nuestra vida. Yo sé que nosotros salimos adelante. Dios nos bendice de una y otra manera. Y usted no sea vencido por el mal, dice la palabra del Señor. Vence el mal con el bien, dice. Si alguien le está haciendo mal ahí y llega a su casa, necesito dele. Si usted puede, dele. Si hay, dele. Si no, pues no lo puede decir a que vamos a robar para darle a otro. No, si tenemos, tenemos que realmente darlo. Si entonces dice, vence el mal con el bien, dice. Así es como nosotros vamos a vencer. Así es como la presencia del Señor se manifiesta en nuestra vida. Dios está a nuestro lado. Si Dios con nosotros, ¿quién contra nosotros, hermanos? Usted que está pasando momentos difíciles ahí, siéntese animado. Lea la palabra del Señor y usted va a ser fortalecido en el nombre de Jesús. Toda clase de problemas, toda clase de situaciones, Dios es el que lo arregla todo. Nosotros no podemos, pero tenemos alguien que sí puede. Tenemos alguien que está con nosotros. Como estuvo Dios con David, está con nosotros. El mismo Dios que de aquel entonces es el Dios que está hoy en estos momentos, porque realmente la presencia del Señor siempre está a nuestro lado. En esta hermosa mañana los bendigo en el nombre de Jesús. Seguimos adelante, hermanos, confiando en el Señor. La presencia del Señor está a nuestro lado. Y adelante con Cristo Jesús. Bendigo la vida de nuestra hermana Blanca Gómez. Ahí usted, hermana Blanca, yo he deseado de comunicarme, pero no me he tenido su teléfono. Usted puede ahí apuntar mi número, se puede comunicar conmigo y entonces vamos ahí a platicar, hermana Blanca. Mi número de teléfono es el 36 14 34 22, 36 14 34 22. Ahí yo creo que ya mis hermanos ya se les quedó y espero una comunicación con él muy pronto. Y ahí bendigo la vida de nuestra hermana Blanca, ahí en Cantón San Sebastián, Malacatán. Y nos anima a seguir adelante. Saluda también a nuestro hermano Isaí López, nuestro hermano Ronnie, allá en la Unión Americana. Reciben un saludo de parte de nuestra hermana Blanca, allá de Cantón San Sebastián. Y saluda también a toda la familia. Solicito una alabanza con Ana González. Y dice, pide oración por su vida y su familia. Y vamos a complacer a nuestra hermana con una alabanza para honra y gloria de nuestro Dios. Ahí estamos clamando por usted, hermana. Usted no me escucha que yo oro aquí por todos, pero en mi casa ahí lo tengo en oración a todos ustedes ahí. Y adelante con Cristo Jesús.

Gloria al Señor. Así, hermanos, en esta hermosa mañana me despido de usted, menos de la presencia del Señor. Bendigo también la vida de nuestro hermano Isaí, donde los está escuchando. Que Dios lo bendiga de una manera especial. Si es la voluntad del Señor, estaré con ustedes el próximo domingo para llegar a un programa más para honra y gloria de nuestro Dios. Bendiciones, hermanos, y adelante con Cristo Jesús. Si así el Señor no ha venido, estaré el próximo domingo, si así Dios lo quiere. Amén.

Por tanto, id y haced discípulos a todas las naciones, bautizándolos en el nombre del Padre, del Hijo y del Espíritu Santo. Mateo 28:19. 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

0: Son las 9 de la mañana. Son las 9 de la mañana.
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0: Todos a los hermanos y hermanas, también amigos que nos escuchen a través de la radio en esta hora de la mañana. Dios me los bendiga, hermanos. Dios los bendiga. Ánimos, hermanos, ya que en esta hermosa hora de la mañana ya estamos a camino de la radio Estéreo Bendición en Aldea Tocache. Que Dios los bendiga a los hermanos que ya están conectados, hermanos. Ya ustedes están visualizando en esta mañana este lindo programa de nuestro hermano siervo del Señor, nuestro hermano Rocael, ¿verdad? Y sabe usted que el motivo del que él no pudo venir acá para en la misma obra del Señor, ¿verdad? Y gracias al Señor que también somos amigos y hermanos en Cristo Jesús, pero nos amamos mucho, nos queremos mucho en el ministerio con nuestro hermano siervo del Señor, nuestro hermano Rocael. Así debemos hacer, hermanos, estar muy contentos con los hermanos, no odiando a otro, ¿verdad? Sino tenemos que ser como hermanos, ¿verdad? En Cristo Jesús, amarnos, amén. Así es, hermano, nuestro hermano Rocael, pues no estuvo hoy, pues los hermanos que escuchan este programa. Su servidor, el hermano Ruperto Esteban, miembro de la Iglesia de Dios Evangelio Completo de Aldea La Joya, cantante y evangelista. Si usted, hermano, en esta mañana va a escuchar este programa, que Dios me lo bendiga. Bendiciones para todos que nos escuchan esta mañana. Vamos a entrar ya, hermano, gloria al Señor, en la parte de la oración, pues en esta mañana. Si usted pues se encuentra enfermo en casa, que está pasando un momento difícil, hermano. Ahí en casa usted está pasando un momento difícil, problemas en el matrimonio. Ahí, hermano, gloria al Señor, pues ahí usted postrado en cama, pues ahí solo pida al Señor, hermano. Pida al Señor Jesús, Él puede obrar en su vida. Le sana a usted. Pero con su fe, mi hermano, con su fe, mi hermana. Si usted tiene fe en el Señor, pues usted reciba la sanidad. Solamente cree en la palabra, hermano. Cree en la palabra, que Dios tiene poder. Entonces, en esta mañana, donde usted se encuentra, ahí, hermanas, ahí enfrente de su radio, de su equipo de sonido, ahí, hermanos, gloria al Señor, o también nos están visualizando a través por Facebook, en su celular, pues ahí usted también puede orar. Si usted pues se encuentra triste, afligido, problemas, pues hoy en esta mañana vamos a orar por su vida. No importa donde usted se encuentre. Como dijo el centurión: Señor, no soy digno para que entres bajo mi techo, solo di la palabra. Solo di la palabra y mi criado está sano. Entonces, en esta mañana, donde usted se encuentra, no importa donde usted se encuentra en esta mañana, allí la mano de Dios va a llegar sobre su vida. Solamente cree en la palabra. Oremos en esta mañana. Padre, que habites en su trono de gloria en esta hermosa mañana, Señor. Gracias, Padre, por permitirnos estar a cabina de la radio Bendición Estéreo, Señor. Bendiga esta radio, Señor amado. Bendiga esta radio, Señor, a los operadores técnicos, Padre, que trabajan, Señor amado, en esta radio. Padre Santo, ayúdale, Señor, a ellos, el propietario de la radio. Bendiga de una manera muy especial su vida, su familia, en esta hora de la mañana. Señor Jesús, ahí donde se encuentran mis hermanos pasando un momento difícil, momento de enfermedad, Señor, ahí donde está postrado Dios con fiebre, solamente extiendas tu mano si tú quieras, papá. Cuando tú quieras, Señor, no cuando yo quiera, papá. Sea la voluntad suya, Padre, porque yo no puedo obligar a usted, papá. Que soy yo, Señor, para obligar a usted. Solamente, Padre, le pedimos misericordia sobre la vida de cada uno de ellos en esta mañana, donde se encuentra, Padre, quizá triste, quizá pasando un momento difícil, momento, Padre, en esta hora de la mañana, quizá, Padre, postrada en cama, Señor, hagas tu voluntad, Padre, extiendas tu mano si tú quieres, papá. Reciba sanidad en el nombre de Jesús. Reciba su sanidad. Si usted crea que la palabra, y si usted cree que la oración llega sobre su vida en esta mañana, ahí en el momento donde usted se encuentra, ahí levántase, declara, declárate libre, declárate libre, declárate libre, declárate libre con el poder de lo alto, declárate libre, mi hermano, mi hermana, ahí donde usted se encuentra, pasando un momento de enfermedad, dolor de cabeza, dolor de cintura, fiebre, ahora con la palabra, ahora se va todo nervio, se va con el poder de Dios, toda diabetes, se va con el poder de Dios, gastritis, artritis, se va con el poder de Dios, úlcero, se va con el poder de Dios. Dios tiene poder, mi hermano, Dios tiene poder para sanar a usted. Los tiempos, los milagros no han pasado. Gloria al Señor, solo cree en la palabra, cree en Cristo Jesús. Él lo levanta, hermano, Él lo levanta, mi hermana, ahí donde usted se encuentra postrada en cama. En esta mañana reciba tu sanidad, recibe, mi hermano, donde usted se encuentra, ahí donde usted está visualizando en esta mañana, ahí donde está en casa, ahí en la cocina, ahí en su venta, donde usted está vendiendo, mi hermano, ahí, mi hermana, ahí la mano de Dios está sobre su vida. También a los que se encuentran en la Unión Americana, allá la mano de Dios está sobre usted también, hermano, no importa la distancia donde usted se encuentra, allí la mano de mi Dios está sobre su vida. En esta mañana, no importa la distancia, para mi Dios no hay distancia, para mi Dios no hay frontera, ahí la mano de mi Dios está sobre su vida. Solo cree en la palabra, solo cree en la palabra, Dios va a obrar en tu vida, mi hermano, mi hermana. En esta mañana, la mano de Dios está sobre usted. Hay unos diferentes lugares donde llega la frecuencia de la radio. Ahí usted, mi hermano, ahí usted, mi hermano, está escuchando la radio Bendición Estéreo. Gloria al Señor en esta mañana. Reciba tu sanidad, reciba tu sanidad. Solo cree en la palabra de Dios. Aleluya en esta mañana. Gloria a Dios en esta mañana. Si usted cree la palabra de Dios, usted va a recibir la sanidad. Usted reciba la sanidad en esta mañana. No importa cómo esté usted, no importa la enfermedad, Dios te puede sanar. Dios te sana en esta mañana. Levántale con el poder de lo alto, porque mi Dios tiene poder. Él tiene poder, mi hermano. Él tiene poder, mi hermana. Ahí donde usted se encuentra en esta mañana, en este lindo programa, ahí la mano de Dios se está llegando. Si usted está escuchando la radio en esta mañana, reciba su sanidad. Aquí estamos orando por su vida. Yo no voy a saber, no voy a conocer donde usted se encuentra, donde usted está pasando un momento difícil. Ahí la mano de Dios está llegando sobre su vida en esta mañana. Gloria al Señor en esta mañana, Señor. Muchas gracias, Padre. Muchas gracias, Hijo. Muchas gracias, Espíritu Santo de Dios. Amén. Dios los bendiga, hermanos, en esta mañana. Si usted se quiere reportar, puede llamarnos, hermano. No se me queden tristes, mi hermano. Gloria al Señor. Levante ese ánimo. Vamos, hermanos. Solo vamos a tener 30 minutos de la prédica y 30 minutos de saludos y complacencias. Gloria al Señor. Bendiciones, hermano. Si usted quiere reportarse, repórtese, mi hermano. Llámanos acá a la radio. Ahí está el número de la radio. Es el 3309-4580. Ahí usted puede marcar, mi hermano. Gloria al Señor. Repórtese en esta hora de la mañana. Gloria al Señor. Vamos a leer la palabra del Señor en esta mañana. Si usted tiene una Santa Biblia cerca de usted, si usted donde se encuentra tiene a la par de usted en su mesa o ahí, hermano, hermana, la Santa Biblia, gloria al Señor. La Santa Biblia, hermanos, es una palabra de Dios. La Santa Biblia es palabra de Dios, mi hermano. porque por la Santa Biblia que está escrito dentro, ahí Él nos rescató, donde estábamos tirados, donde no había paz, no había solución en nuestra vida. Dios nos llamó, mi hermano. No venimos por buena, mi hermano, para ser predicador de la palabra del Señor. No venimos por buena, mi hermano, sino venimos acá por gracias, por misericordia de nuestro Dios Todopoderoso. Amén. En este mes, pues, se está celebrando el Día Internacional del mes de agosto. Van a celebrar el Día Internacional de la Santa Biblia, ¿verdad? Todos lo tienen, la Santa Biblia. Ahí en la Santa Biblia no va a encontrar usted mentiras, no va a encontrar usted falsos, no va a encontrar usted estafa, no va a encontrar usted odio, no va a encontrar usted rencor, no va a encontrar usted mala mirada. Si ahí va a encontrar en la Santa Biblia vida eterna. Amén. Vida eterna, hermano, los que creen la palabra. Ahí nos llamó el Señor. Dios nos llamó, hermano, no por bueno venimos a los pies del Señor. Si no nos vienes arrepentido, Dios nos había llamado, ya estuviéramos muertos. Amén. Ya estuviéramos muertos. Por la gracia, por la misericordia del Señor, nos tienen vida. Con vida, hermano. Es por eso le cantamos, le adoramos, le predicamos, le anunciamos su palabra. Amén, gloria al Señor. Ahí usted, hermano, donde se encuentra en esta mañana, Dios es vida. La palabra de Dios es oro. La Santa Biblia es oro, mi hermano, porque había encontrar la vida eterna. Si no hubiera llegado a los pies del Señor, si el Señor no me hubiera llamado, ya estuviera yo muerto. Hace 25 años estuviera muerto. Así, porque Dios nos llamó, aquí estamos todavía para predicar la palabra del Señor. La palabra del Señor nos dice en el libro del Evangelio de San Mateo, en su capítulo 8 y su versículo 5. Dice la palabra del Señor, bajo el permiso del Padre, el Hijo y el Espíritu Santo. Entrando Jesús en Capernaum, vino a él un centurión rogándole y diciendo: Señor, mi criado está postrado en casa, paralítico, gravemente atormentado. Gloria al Señor. Y Jesús le dijo: yo iré y le sanaré. El verso 8, respondió el centurión, dijo: Señor, yo no soy digno de que entres bajo mi techo, solamente di la palabra y mi criado sanará. Gloria al Señor. Pero qué palabra, hermano, qué palabra del centurión, hermano. Gloria al Señor, hermana, usted que me está viendo en esta mañana a través en su radio, me está escuchando, o en su celular, usted lo está viendo ahí por Facebook, hermano. Imagínense, hermanos, en esta mañana que el hombre no era cristiano, no era evangélico, pero él tenía fe. A veces que uno, cuando dice va a orar por mi familia, o va a orar por mi hija, o va a orar por mi familia, pero a ver si va a sanar. Era la palabra. Solo ora, a ver si va a sanar. Pero el hombre no dijo así. El hombre dijo, ya de una vez al grano, mi hermano, al grano, ve su Biblia. Jesús entró en Capernaum, dice, y a él vino un centurión, rogó
1: que quiera decir rogó, usted sabe cómo se trata la palabra rogar. Y como decir, sí, hombre, así me hace el favor, así, hombre, ten compasión de mí. Yo lo voy a rogar, mi hermano. Él lo rogó al Señor, aleluya. Le rogó al Señor Jesús para que él, y postrado, hermano, gloria al Señor. Entró Jesús en Capernaum, vino a él un centurión rogándole y diciendo, Señor, mi criado está postrado en casa paralíticamente. Le rogó el centurión, lo vio el centurión cuando el Señor Jesús entró, hermano, en Capernaum. Pero él estaba esperando. Pero qué fe de aquel hombre, mi hermano. Qué fe de aquel hombre, hermano. Qué fe, hermano, que él tenía. Le rogó al Señor para que el Señor sanara a su criado. Gloria al Señor. Le sanaba a su criado. Pero mire qué fe tiene. Dijo, Señor, mi criado está entormentado. Pero el Señor, voy a ir, dijo el Señor. Yo voy a ir, pues, dijo el Señor. Vamos, dijo. Pero no, Señor, no vamos a ir. Porque no soy digno, dijo él. Porque nada menos y nada más, hermano. El Señor Jesús era un rey. ¿Acaso el Señor Jesús era un simple persona como nosotros? El Señor era un gran rey. Pero por eso el centurión dijo, Señor, yo no soy digno, dijo él, para que va a entrar bajo mi techo, dijo él, bajo mi techo. No, Señor, dijo, no, porque él tuvo miedo, hermano, nada menos que el Señor Jesús, hermano. Vamos, dijo el Señor, le voy a sanar tu criado, pues, vamos, dijo el Señor. Pero él dijo, no, Señor, no, dijo, solamente di la palabra. ¡Hala, pero qué tremendo, hermano, gloria! Di la palabra y mi criado dijo, no dijo él, a ver si mi criado está sano, a ver si va a sanar, solo di la palabra, a ver si mi criado va a sanar, no dijo él, sí, dijo él, di la palabra y mi criado ya está sano, ah, sanará. Poder de Dios, hermanos, en esta mañana. Poder de Dios en esta mañana. Mire la fe de aquel hombre, hermano. Gloria al Señor. Aquel hombre, gloria al Señor. Y Jesús le dijo, yo iré y sanaré. Y el centurión dijo, Señor, yo no soy digno de que entres bajo mi techo, solo di la palabra y mi criado está sanará. Qué palabra, hermano, de aquel hombre, gloria al Señor. Porque también soy hombre, dijo él. Bajo mi autoridad tengo mis órdenes soldados. Era un oficial, hermano, gloria al Señor. El hombre, el centurión, era un oficial del ejército. No era cristiano como nosotros, ya perseverá, a veces que no hay fe. A ver si va a sanar, a ver si solamente ora, a ver si va. Pero él dijo al gran hermano que ya solamente di la palabra y mi criado sanará. Aleluya, hermano, gloria al Señor. Qué fe tenía aquel hombre, mi hermano, mi hermana, usted que me está escuchando en esta mañana. Pero qué fe tenía ese hombre, amén. A veces que uno, cuando uno pues va a tomar una pastilla cuando está enfermo un poquito y le va a ver si me va a sanar esta pastilla, a ver si me va. Este no tiene fe. Una pastillita que va a tomar y la mano de Dios sana. Se siente, hermano, cuando uno lo levanta. Gloria al Señor. Así es la fe, mi hermano, de aquel hombre. Aleluya, gloria al Señor. Aquel hombre, hermanos, hermanas, que me está escuchando en esta mañana. Aquel hombre solamente dijo, di la palabra y mi criado estará sano. Qué fe de aquel hombre, hermano. Así tuviera nuestra fe, mi hermano,
0: Y hermana, cuando algún siervo va a orar por su vida, yo sé que con la fe de usted recibe sanidad. Amén. Pero que tenga fe. Pero si no hay fe, hermano, ni porque va usted a buscar un siervo por México, otro país, lejos, para que ven a orar por tu vida. Pero si no tienes fe, no recibe la sanidad. No importa cómo sea que había orado por tu vida. No importa cómo sea la persona, cómo sea el hermano o hermana que va a orar por su vida. Pero si usted tiene fe, usted sana en el nombre de Jesús. Reciba su sanidad con el poder del Espíritu Santo. No, usted lo va a sanar. No se va a decir por misa, no va a decir. No se vaya de gracia porque por mí sanó aquel enfermo, por mí se levantó. Entonces usted está haciendo como Dios, el que obra en la vida. Nosotros no podemos perdonar pecado, ni nosotros podemos sanar a los enfermos. No, solamente nosotros somos administradores de la palabra. Usted es un administrador de la palabra. Usted solo ora por los enfermos. El que sana a los enfermos es Dios. Amén. Es Dios. Nosotros somos un administrador nada más de la palabra. Oramos por los enfermos. Si el enfermo dice, recibe sanidad. Dios, cuando oraste por mi vida, recibí sanidad. Es Dios. Que se alegre con Dios, no con el hombre. Porque Dios obra en la vida. Así dijo el centurión, hermano. Gloria al Señor. En esta mañana, que nos quede en la mente, hermano, como en la fe de aquel hombre. Amén. Vemos de aquel leproso, dijo aquel leproso, hermano. Se postró delante del Señor, dijo, Señor, si tú quieres, sáname. No dijo él, Señor, sáneme por favor. Señor, sáneme por favor. No, al Señor no se le puede obligar. Amén. No se lo puede obligar a él, porque nada menos y nada más es Dios. Amén. Es Dios. El leproso dijo, si tú quieres. Pero aquel hombre, hermano, gloria al Señor, aquel hombre que estaba lleno de lepra, estaba, no estaba, otra cosa decir que estaba de rodilla, no, estaba postrado delante del Señor. Amén. ¿Cuántos se postran delante del Señor? Amén. Ah, es otra cosa decir, de rodilla, el leproso se arrodilló. No dice, el leproso postrado delante del Señor Jesús y dijo, Señor, si tú quieres, puedes sanarme. Aleluya. Ah, qué fe de aquel hombre. Y el Señor le tocó y la lepra se fue de él. Aleluya. Pero él dijo, si quieres, si tú quieres, Señor, puede limpiarme, dijo el hombre, puede limpiarme. Y al instante la lepra se fue de él, ¿verdad? Con la fe de él, hermano, pero él postrado, hermano. A veces que nosotros, Señor, sáname, Señor, pero así para, ni dobla su rodilla, ni ora, ni ayuna. Ni se postra delante del Señor. ¿Cómo? Ni llora delante del Señor. Ni un gotito de lágrimas sale en sus ojos cuando ora delante de la presencia del Señor. ¿Cómo va a recibir sanidad? Si uno quiere recibir sanidad, uno llora como un niño. Quiero llorar como un niño. Así es, hermano. Uno puede orar delante de la presencia llorando como un niño. Llorando como un niño delante de la presencia del Señor, hermano, hermanas, amigos que me escuchan esta mañana. Uno ora delante de la presencia del Señor y a través de la humillación, a través de las lágrimas, reciba su sanidad en el nombre de Jesús. El Señor lo dice: ¿Qué quieres, hijo? Porque uno está llorando. ¿Qué quieres, hijo? Y uno llorando, Señor, quiero que extiende mi sano, Señor, por este ver. Y el Señor, te voy a hacer mi hijo, dice el Señor. Lo voy a hacer, te voy a sanar mi hijo, dijo el Señor. Amén. Pero uno llorando, un bebé cuando empieza a llorar,
1: es porque quiera mamar. Pero si el bebé no va a llorar, no puede recibir el pecho de la madre. Pero mire, hermano, así debo de nacer delante de la presencia del Señor Jesús, amén. Pero postrado delante de la presencia del Señor. Gloria al Señor, hermano. Usted que nos está oyendo, gracias. Yo soy su gran amigo, el hermano Ruperto Esteban. Yo soy de la Iglesia de Dios Evangelio Completo, de Aldea La Joya. Cantante y evangelista, predicamos la palabra del Señor. Gloria a Dios. Y meros amigos con nuestro hermano Rafael, amén. Entonces, en esta mañana, gracias, hermanos, por escuchar la palabra del Señor. Gracias, hermano, gracias, hermana. Usted que está viendo. La fe, ya oyeron, la fe. La fe, uno lo tiene. Yo sé que cuando va a llegar a orar, voy a recibir sanidad. Voy a recibir la mano de Dios sobre mi vida. Usted recibe sanidad a través de su fe. ¿Qué fe tenía aquel hombre? ¿Acaso aquel hombre que tropezó su pie en piedra a cada día, a cada tarde en el culto? ¿A cada tarde en el culto? Él no iba al culto, nada menos que era un oficial del ejército. Tenía su soldado bajo sus órdenes, tenía sus pelotones. Él mandaba, cuando el soldado decía, llegaba a pedir permiso con él, a taconazo, pedía saludo y se iba, porque él era oficial. Pero él dijo, solo di la palabra y mi criada sanará. ¡Hala! Pero qué fe, mi hermano. Así estuviera nuestra fe delante de Dios, ¿saben? Gloria a Dios en esta mañana, hermano. Gloria a Dios. Dios los bendiga a usted. A usted que me está viendo. Muchas gracias a través por Facebook, por la red social. Gracias, hermano, por todo. Gracias porque usted está escuchando palabras de Dios. No son palabras mías, palabras de Dios. Estas son palabras de Dios que está escrita en la Santa Biblia. Está escrita en la Santa Biblia la palabra. Esta es, la estoy compartiendo a todo lo que se predicó, lo que habló el Señor, lo que, hermano, que está escrito. A ese estamos compartiendo todo. A través de la radio, por la televisión. Ahí, hermano, la palabra de Dios está saliendo. Gloria al Señor en esta mañana. Que Dios lo bendiga a ustedes. Esta fue la palabra del Señor. Si nos quiere llamar, puede llamar. Comuníquese ahora, hermano. Si quiere un canto, pues ahí estamos. En esta mañana para saludar a usted, a donde se encuentre, donde nos escuchó en esta mañana, en el programa de nuestro hermano siervo del Señor, nuestro hermano Rocael Cojoy. Hermano, gloria al Señor. Y nuestro hermano, pues, está siempre ocupado en la misma obra, trabajo del Señor en la iglesia. Es por ese motivo él no vino. Que Dios los bendiga a ustedes por escuchar la palabra del Señor a través por labio del hermano Ruperto. Amén. Usted que está viendo en los diferentes lugares, que Dios lo bendiga a usted. Esté contento, esté feliz. Hoy día domingo, paseando con la esposa ahí en la plaza, disfrutando de un licuado frío. Pues ahí, hermanos, bendiciones para usted. Esto es lo que quiere el Señor, hermano, en esta mañana. Esto es lo que quiere el Señor de usted, para que esté contento, para que esté va junto con la esposa, donde van ahí, hermano, disfrutando de una bendición tan grande del Señor. Así que llámenos, hermanos, llámenos en esta mañana para saludar a usted donde me escuchó o donde está escuchando la radio Bendición Estéreo. Ahí usted donde se encuentre, mi hermano, ahí pues nos puede comunicar en esta linda mañana. Ya tenemos, solamente nos queda otros 30 minutos para... El tiempo se va, mi hermano. El tiempo corre, el tiempo se agota como el agua, hermano. Se va los minutos. Corre la hora, corre los minutos. ¿Qué dice usted de los minutos que corren? Corren las horas, corren los minutos. Nuestra vida está corriendo también. nuestra vida está corriendo también. Nos estamos poniendo ya con la edad ya avanzada. Amén. Pero el tiempo corre, así como corren los minutos, así corren nuestros años de vida. Amén. Gloria al Señor en esta mañana. Dios lo bendiga a usted, hermano, donde se escucha la radio Estéreo Bendición, acá en Tocache. Dios los bendiga a todos, a ustedes, donde se encuentren, quizá en el trabajo, quizá descansando, porque hoy domingo, ¿verdad? Domingo, pues ahí los amigos o hermanos albañiles no trabajan hasta empiezan el día lunes, ¿verdad? Con el trabajo arduamente. Pero hoy un descanso para ellos, ¿verdad? Escuchando quizá, hermano, gloria al Señor, la radio Estéreo Bendición. Gracias, hermano.

Muy bien, se reporta nuestra hermana Estela Guzmán de Plan de la Lima, Malacatán. Saludo, dice, al hermano Ruperto. Muchas gracias, hermano. Muchas gracias, hermana. Allí donde se encuentre, que Dios lo bendiga. Muchas gracias por reportarse acá en la radio Bendición Estéreo, Estéreo Bendición, acá en Tocache. Muchas gracias, hermana Estela, por reportarse acá. Gloria al Señor. Saludos, dice el hermano Ruperto, dice al hermano Rocael, a nuestro hermano Ronnie. Bendiciones. También dice nuestro hermano Ronnie, Dios bendiga, hermano Ronnie. Gloria al Señor. Solicito, dice, la alabanza. No he visto justo desamparado. Y en el Todopoderoso, ¿ven? Así que, hermana, ya en cabino 1, vamos a complacer a nuestra hermana Estela con esta alabanza. Vamos, hermana.

bien esta hora de la mañana. Gracias, hermano. Gloria al Señor por reportarse acá, cabina de la radio Estéreo Bendición. Dios bendiga a todos en esta mañana, donde se encuentra mi hermano o mi hermana. Si usted quiere llamarnos acá a la radio, puede reportarse mi hermana, mi hermano o amigos también. Un saludazo para todos los amigos en esta hora de la mañana. Quizá también los amigos escuchan la radio Estéreo Bendición. Dios los bendiga, amigos, en esta mañana. Ahí, gloria al Señor. Saludos a todos, hermanos, en esta mañana, los diferentes lugares de donde usted está escuchando la radio. Bendiciones para todos en esta mañana. Gloria al Señor. A los que se encuentran también en el trabajo, pues algunos no hay alguna trabajo, hermano. Hoy domingo están descansando los hermanos. Y bendiciones para todos, hermano. Gloria al Señor. Saluda también a tu hermano Rocael, a su familia, a su amada esposa. Gloria al Señor. Quizás sudando, hermano Rocael. Ahí sudando, trabajando arduamente, hermanos, en esta mañana. Ahí en la casa de Dios. ¿Saben, hermano? Gloria al Señor. Repórtase, mi hermano. Repórtase, mi hermana. Nos queda todavía 15 minutos para que termine el tiempo de este programa. Si usted quiere reportarse, repórtase, mi hermano. Levanta su celular, puede comunicarnos acá a la radio. A los que escuchan la radio, Dios los bendiga, hermanos, en esta mañana. Gloria al Señor en esta mañana. Bendiciones para todos. Dios los bendiga a todos, hermanos, en esta mañana, escuchando la radio en los diferentes lugares. Amén. Escuchar la palabra del Señor. Gracias, hermano. Gracias por escuchar la palabra de Dios. Ahí donde usted se encuentra, pues ahí está escuchando la palabra. Palabra sana, palabra de Dios. Solamente nosotros prestamos nuestro labio para compartir o impartir la palabra de Dios, hermano. Sí, hermano, somos un medio de comunicación nada más. Pero la palabra de Dios, amén. No lo podemos quitar, ni lo podemos aumentar más, sino tenemos que hablar conforme la palabra del Señor, amén. Gloria al Señor. Ahí usted está escuchando, todos los que predican la radio, otra vez también la televisión, o también en las calles. Ahí usted escucha la palabra de Dios. No hay excusa, hermano. No hay excusa, amigo. Porque ya escuchó usted la palabra de Dios. Lo predica en la radio, en la televisión, a través de las calles, en las plazas, en los autobuses. Se está predicando la palabra de Dios. Amén. Gloria a Dios en esta mañana. No hay excusa, hermanos, amigos. Porque se está predicando la palabra de Dios en las diferentes maneras. Amén. Gloria al Señor. En esta mañana vamos a escuchar un precioso alabanza, hermano, en esta hora, con nuestro hermano. Gloria al Señor. El alabanza dice: una llaga podrida, con nuestro hermano cantante. Oh, Mario Víctor, hermano, gloria al Señor. En esta hora de la mañana van a ver, hermanos, si encuentra nuestra hermana que está en cabino 1, este precioso alabanza. Ay, hermano, gloria al Señor. Vamos a complacer a todos los amigos y hermanos en esta mañana con este precioso canto. Gloria al Señor.

En esta linda mañana, Dios bendiga, hermanos, ahí donde se encuentran esta mañana, quizá visualizando esta linda programación. Gloria al Señor, bendiciones para todos, hermanos o hermanas que nos está escuchando en esta hora de la mañana. Esta linda programación, gloria al Señor, llevando hasta su hogar de usted, mi hermano, mi hermana, la palabra del Señor en esta hora de la mañana. Gloria al Señor, ahí donde usted se encuentra, escuchando la radio. Gloria al Señor, Dios lo bendiga a todos ustedes, hermanos. Gloria al Dios, en esta linda mañana que usted, pues, de todo corazón, escuchando la radio en casa, ahí en la venta, donde usted se encuentra, ahí en su automóvil, ahí, bendiciones para usted, hermano. Bendiciones para usted, donde se encuentra en esta mañana, escuchando la radio. Dios los bendiga este día domingo. Gloria al Señor, llevando este programa en los diferentes lugares donde esté llegando la frecuencia de la radio. Ahí, hermanos, bendiciones para usted en esta linda mañana, escuchando la radio. Amén. A todos ustedes, amigos, también en esta linda mañana, también los amigos escuchan la radio. Dios los bendiga, amigos, en esta linda mañana, escuchando esta linda programación de nuestro hermano Rocael. Gracias por su servidor que está en esta mañana en este programa. Gloria al Señor, de nuestro hermano siervo del Señor, hermano Rocael, y Dios lo bendiga, hermano, a nuestro hermano Rocael también, que es un hermano, somos hermanos en Cristo Jesús, predicamos la palabra del Señor, pues él, pues, tiene la gran confianza en mi persona para estar acá sacando su programa hoy de 9 a 10 de la mañana. Gloria al Señor. Gracias, hermano Rocael, por tener la confianza de estar acá sacando su programa. Gloria al Señor. Es una bendición, hermano. Gloria al Dios en esta mañana. Así que en esta mañana ya está llegando la hora que llegamos al final, pero antes de todo vamos a escuchar otra alabanza, hermano, ahí con nuestra hermana Cristina Luarca, hermana Cristina, lea Cristina, con alabanza, dice: eres polvo nada más, para complacer a todos los hermanos, para complacer a todos los amigos, que nosotros somos nada más, somos polvo. Gloria al Señor. Así que vamos a escuchar esta alabanza, hermano, aquí a cabina de la radio, en esta hora de la mañana. Vamos a ver, hermano, allá en cabina 1.

tuyo, eres polvo nada más, lo cantamos en esta preciosa tarde, apreciables hermanos. Lo cantamos alegremente en esta tarde.

0: Son las 9 de la mañana, 54 minutos. Son las 9 de la mañana, 55 minutos.
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0: Bueno, gracias hermano, gracias hermano, gracias por sintonizarnos esta linda programación. Gloria al Señor. Si Dios nos permite, la próxima estará nuestro hermano siervo del Señor, nuestro hermano Rocael Pojoy, siervo del Señor. Muchas gracias, hermano, muchas gracias. Que Dios me los bendiga. Y con permiso, mi hermano.
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2: Son las 10 de la mañana. Son las 10 de la mañana.
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0: Pasen adelante, hermanos. Aquí tenemos espacio y tenemos lugar donde hoy estamos dándole gracias a Dios porque su fidelidad ha sido grande, ha sido especial y seguirá siendo grande para con el pueblo del Señor. En esta mañana quiero invitarle y que juntos podamos darle lectura a la palabra del Señor. Juntos podamos unirnos y decirle al Señor que Dios es grande. Dice el Salmo 133: mirad cuán bueno y cuán delicioso es que habiten los hermanos juntos en armonía. Es como el buen óleo sobre la cabeza, el cual desciende sobre la barba de Aarón, y baja hasta el borde de sus vestiduras, como el rocío de Hermón que desciende sobre los montes de Sión, porque ahí envía Jehová bendición y vida eterna. Gloria al Señor. Oramos al Señor en esta hora. Oramos a Dios en esta oportunidad. Amado Dios, permítenos llegar ante su presencia. Permítenos, Señor, disfrutar de lo que tú tienes contemplado para nosotros en esta mañana. Oh, mi Señor, hoy nos unimos para decirte gracias, para darte gracias, mi Señor, por tu amor. Gracias por tu misericordia y tu fidelidad, Maestro. Gracias por tu amor. Gracias porque eres grande y maravilloso. Has guardado nuestra vida. Has guardado nuestro ser. Señor, gracias. Porque hasta aquí tu mano de amor y de misericordia ha sido especial para con cada uno de nosotros. Asamblea de Dios, fuente de vida, y cada uno de los que hoy estamos en este lugar, aquí en tu casa, para darte honra, gloria, te decimos gracias. Gracias por la victoria. Gracias, Señor, por las luchas que hemos tenido. Pero también le damos la bienvenida a mucha gente que va a venir, conocerá tu nombre, exaltará tu nombre en este lugar. Que mucha gente vendrá y reconocerá que solamente tú eres el Salvador. Y solamente tú eres el Dios Todopoderoso. Amado Dios, amado Jesús, toda honra y toda gloria a ti te pertenece, Padre. Usa la vida de mis hermanos que van a dirigir este servicio, mis hermanas que van a entonar la alabanza, los coros, Mis hermanos que están en la música, estos jóvenes, estos dos muchachos, usa sus manos, usa sus mentes, usa sus corazones. Y tú lo ministres con tu presencia. Y que tu palabra, Señor, haga efecto en el corazón de cada uno. Señor, en tus manos ponemos este servicio. En tus manos está este servicio. Que tú lo guíes, que tú lo dirijas, en el nombre de Cristo Jesús. Amén. Amén. Gloria al Señor. Bienvenidos los que están llegando, pasen adelante. Aquí tenemos lugar. Vénganse, por favor, hermanos. Vamos a darle el espacio entonces a mis hermanos que van a tomar la dirección de este servicio.
1: Gloria al Señor. Bueno. Dios les bendiga, hermanos y hermanas, en esta mañana. Agradecemos al Señor la oportunidad que Él nos permite de estar en este lugar donde vamos a alabar y bendecir el nombre de nuestro Dios en esta mañana. Para nosotros como familia pastoral, pues es un proyecto más que nosotros damos al Señor. El Señor nos ha permitido, ¿verdad?, hacer proyectos, y el Señor hasta aquí nos ha ayudado. Entonces es una bendición es que usted esté con nosotros en esta mañana. Vamos a darle honra y gloria a nuestro Dios y agradecerle, ¿verdad?, por las bendiciones, hermano Joel, que el Señor ha derramado para la iglesia en esta mañana.
2: Aleluya, gloria a Dios. Así, hermanos, Dios los bendiga a cada uno de ustedes por nombre. Es una bendición, ¿verdad?, estar aquí en la casa de Dios, ¿verdad? Aleluya, gloria a Dios. Así, hermanos, nos estamos gozando, ¿verdad?, en esta preciosa mañana, ¿verdad? Creo que sí nos estamos gozando, ¿verdad?, por las bendiciones que Dios nos ha regalado a cada uno, ¿verdad?, por lo que Dios ha hecho en nuestra vida, ¿verdad?, hermanos, en la vida de cada uno de nuestra familia, ¿verdad? Debemos de estar agradecidos con Dios, porque Dios es bueno con cada uno de nosotros, hermana pastora.
1: Amén, hermano. Y para seguirnos gozando en esta mañana, le vamos a dejar el tiempo a nuestra hermana Suseli de León, que tiene el privilegio de entonarnos las alabanzas, y junto con ella vamos a bendecir el nombre de nuestro Dios en esta preciosa hora de la mañana. No estemos tristes, sino que alabemos el nombre del Señor en esta preciosa hora de la mañana. Amén, hermanos y hermanas, en esta mañana les saludo en el nombre del Padre, del Hijo y del Espíritu Santo. Creo que en el corazón de cada uno de los hermanos quienes asistimos a esta iglesia hay alegría, hay gozo, hay gratitud, porque el Señor, pues hasta el día de hoy, nos ha ayudado. Y gracias a nuestro Dios, estamos reunidos aquí para darle la honra y la gloria a Él, que se lo merece. Usted que ha venido en esta mañana, nuestro hermano presbítero, su esposa, nuestro hermano Walter Lepe, los diferentes pastores y hermanos, vecinos, amigos, quienes están presentes aquí en este lugar, sean bienvenidos y vamos a bendecir el nombre de nuestro Dios con todo nuestro corazón, entonando las alabanzas. Vamos a entonar la alabanza que dice: hallé un buen amigo. Cantemos en esta mañana con alegría.

Señor ha hecho para con cada uno de nosotros. Vamos a seguirnos gozando en esta mañana y vamos a entonar la siguiente alabanza que dice: grande gozo hay en mi alma. Cantemos en esta mañana, hermanos.

mañana hay alegría, hay gozo en nuestro corazón por el privilegio que nuestro Dios nos da de estar aquí en este lugar. Vamos a entonar la última alabanza que dice: Oye Jehová.

0: esta mañana, que el Señor le bendiga a cada uno de ustedes y sigamos adelante el tiempo con mis hermanos en esta hora.
1: Aleluya, gloria a Dios. Así, hermanos, así nos hemos gozado, ¿verdad? Ahí cantando ahí los preciosos himnos, ¿verdad, hermanos? ¿Cuántos estamos alegres en esta preciosa mañana? Creo que todos, ¿verdad? Todos. Por eso estamos gozándonos, ¿verdad, hermanos? Debemos de estar agradecidos con Dios, ¿verdad? Por lo que Dios ha hecho en nuestra vida, hermanos. Sigámonos gozando en esta preciosa mañana, hermana pastora.
2: Así es, hermano Joel, en esta mañana nos estamos gozando. Dios bendiga a nuestros hermanos pastores de la sección Malacatán, a nuestro hermano presbítero de sección y nuestro hermano presbítero de distrito. Sean bienvenidos en esta mañana, y a nuestro hermano Walter Lepe, que tiene el privilegio de dar la palabra del Señor en esta mañana. Y nos vamos a seguir gozando, y voy a dejar el tiempo a nuestra hermana Janet de Bamaca, que tiene el privilegio de cantar los coros en esta hora, y juntamente con ella vamos a bendecir el nombre de nuestro Dios. Démosle la honra, démosle la gloria a nuestro Dios, porque sabemos que a Él hemos venido en esta mañana a alabarle y a glorificar el nombre de nuestro Dios. El tiempo con nuestra hermana en esta hora.
3: Gloria al Señor, que el Señor les bendiga, hermanos y hermanas, en esta hora. Amén. Hay gratitud en nuestro corazón por cuanto el Señor ha sido bueno con cada uno de nosotros. En esta bendecida mañana vamos a darle la honra y la gloria al Rey de Reyes y Señor de Señores a través de los coros. Y vamos a entonar este precioso coro que lleva como tema: qué bueno es el Señor. Porque sabemos que nuestro Dios ha sido bueno con cada uno de nosotros en todo tiempo. Aleluya, gloria.

tus manos en señal de gratitud. Levanta tus manos en esta mañana. Solamente dile, Señor, gracias. Dile, Señor, gracias por tu misericordia. Señor, gracias por tu fidelidad. Gracias, Señor, por cuánto has sido bueno.

siervos, Señor, que están con nosotros en esta mañana. Ayúdanos, Señor, a seguir adelante. No importando, Padre amado, la lucha, las pruebas. No importando, Señor, las dificultades. Haznos fuertes y valientes, Señor, para la gloria de tu santo nombre. Ayúdanos, Padre, a pregonar

0: Gracias, Señor. Que el Señor les bendiga, mis amados hermanos y hermanas. En esta mañana hemos glorificado el nombre de nuestro Dios y el tiempo con mis hermanos que están en el orden de este servicio.
1: Aleluya, gloria a Dios. Así, hermanos y hermanas, los que no estaban cuando dimos inicio a nuestro servicio de esta preciosa mañana, sean todos muy, muy bienvenidos, ¿verdad? Aleluya, gloria a Dios. Así nos vamos a seguir gozando en esta preciosa mañana, ¿verdad? Porque a eso estamos en este lugar, ¿verdad, hermanos? Así el tiempo ahí, mi hermana.
2: Gloria al Señor, agradecemos al Señor porque nos estamos gozando en esta mañana. Creemos que el Señor está en esta preciosa hora y sentimos su presencia y creemos que nos va a seguir bendiciendo de una manera muy especial. Hay un privilegio muy especial para nuestro hermano Héctor Pérez,

0: él ore por el motivo y ore por la familia pastoral y por el comité de construcción. Después de la ofrenda, le vamos a dejar el tiempo a nuestro hermano presbítero para que él haga esa oración por cada uno de nosotros en esta preciosa hora de la mañana. Gloria al Señor. No nos sintamos tristes, sino que alabemos el nombre de nuestro Dios en esta hora de la mañana y el tiempo con nuestro hermano Héctor Pérez en esta hora.
1: Gloria al Señor, Dios les bendiga, hermanos. Dios les bendiga, hermanos. ¿Están felices? Sí, hermanos. Esa es la fiesta de los cristianos, ¿verdad? ¿Quién vive, hermanos? Y a su nombre y su pueblo en victoria, ¿verdad? Dele ofrenda de palmas al que vive y permanece para siempre. Yo me gozo, hermano, de veras, porque yo tengo un Dios de poder. Yo tengo un Dios que vive y permanece para siempre. Gloria al Señor. Bienvenidos sean todos, hermanos pastores. Bienvenidos en este lugar, hermanos, amigos, miembros de otra congregación. Bienvenidos, hermanos. Vamos a hacer un acto muy especial que todos sabemos. Le vamos a dar de lo mucho que Dios nos ha regalado, ¿verdad? ¿A cuántos Dios les ha dado? Sí, hermanos. Con el hecho de que usted abrió estos ojos, fue una oportunidad más que Dios nos ha regalado. Yo quiero que usted se ponga de pie y vamos a leer en 2 de Corintios, capítulo 9, versículo 6. Gloria al Señor. Yo creo que usted no se vino con sus manos vacías. Gloria al Señor. Yo sé que usted reconoce de que quien le ha bendecido. Lo leemos en el nombre del Padre, del Hijo y del Espíritu Santo. Dice así 2 Corintios 9, 6. Pero esto digo, el que siembra escasamente, también segará escasamente. Y el que siembra generosamente, generosamente, también segará. Cada uno dé como propuso en su corazón, no con tristeza ni por necesidad, porque Dios ama al dador alegre. Y poderoso es Dios para hacer que abunde en vosotros toda gracia, a fin de que teniendo siempre en todas las cosas todo lo suficiente, abundéis para toda buena obra. Como está escrito, repartió y dio a los pobres su justicia, permanecerá para siempre. Y el que da semilla al que siembra, y pan al que come, y proveerá y multiplicará vuestra sementera, y aumentará los frutos de vuestra justicia. Dice el 11, para que estéis enriquecidos en todo, para toda liberalidad, la cual produce por medio de nosotros acción de gracias. Si usted hoy le va a dar al Señor, dele por gratitud, no por necesidad, dice la palabra. Cierre sus ojos, Padre y buen Dios, que habitas en tu trono de gloria. Te damos gracias, Padre, por darnos la oportunidad de estar en este lugar, Señor. Gracias, papaíto, por traer a todos en este lugar, Padre. Su palabra dice, Señor, traed pues vuestros diezmos, vuestros alfolí, vuestros diezmos, vuestras ofrendas al alfolí. A ver si yo no abriré las ventanas de los cielos y derramaré bendiciones hasta que sobre y abunde. Padre precioso, bendice al hermano, la hermana que va a depositar su ofrenda en esta mañana, Señor. Yo sé que no lo vamos a hacer por tristeza, Padre, porque usted le agrada, Señor, un corazón dadivoso, un corazón agradecido, Padre. Bendito Dios, en esta mañana, Señor, bendice a cada uno, bendice los negocios, Padre, de cada uno de mis hermanos, donde ellos se desempeñan, mi buen Dios de los cielos. Yo sé que usted nunca nos ha dejado, siempre ha proveído lo necesario, Padre. Mi buen Dios de los cielos, ahí donde está mi hermano, mi hermana, bendícelo, mi Dios. Bendícelo.

0: de una manera muy especial, Padre, en el nombre de Jesús. Amén y amén. Gloria al Señor. Pase, hermano, puede pasar. Ah, los hermanos van a pasar. Gloria al Señor. Aleluya. Para que usted no se mueva de su lugar, deposite ahí, hermano, su mejor ofrenda. Como les decía, o más bien la palabra de nuestro Dios decía, que no demos por tristeza, no demos por necesidad. De usted como ha puesto en su corazón, dar 10, 20, 30, no sé cómo usted pues quiera usted agradarle al Señor en esta mañana. Gloria al Señor. Estamos muy contentos, ¿verdad, hermanos? De usted ahí su ofrenda con una sonrisa de oreja a oreja. Gloria al Señor. Aleluya. También los niños pueden ofrendar. Los niños también pueden ofrendar. Gloria al Señor. Aleluya. Pasen ahí, hermanos. Gloria al Señor. Bueno, mientras ustedes pues están ofrendando, yo le voy a dejar el espacio a mis hermanos que me cedieron. Mi hermana, Dios les bendiga en esta mañana.
1: Gloria al Señor. De su ofrenda, hermano y hermana, en esta mañana. Creemos que el Señor está con nosotros. Mientras usted está ahí ofrendando, cantemos un coro. Y cantemos el coro que dice: en esta reunión Cristo está, porque el Señor está en esta mañana para darnos fuerza, valor y poder seguir adelante. Gloria al Señor. Mientras usted ahí con sonrisa su ofrenda, vamos a entonar este coro.

0: privilegio a nuestro hermano presbítero en esta hora, que él tiene el privilegio de hacer la oración por el motivo de esta mañana y por la familia pastoral y el comité de construcción. Amén. El tiempo es para nuestro hermano en esta preciosa hora de la mañana.
1: Hermanos y hermanas, es un gusto saludar a todos. Gracias al Señor por esa bendición que nos da de estar acá compartiendo con nuestros hermanos de Asamblea de Dios Fuente de Vida. Les damos fuertes aplausos a los hermanos. Creo que han trabajado fuertemente, pero hoy estamos acá viendo el fruto del esfuerzo de cada uno de ellos. Amén. Quiero esta mañana a que nos unamos para hacer una oración de dedicación de este templo. Voy a pedir a la familia pastoral que pasen acá. Aquí no vamos a caber. Y también a los miembros del comité. Vamos a hacer una oración especial, hermanos y hermanas que hemos venido esta mañana, para que a partir de ahora, pues, todos podamos hacer el acto de dedicación de este hermoso templo. Dios bendiga a nuestro hermano pastor local, a su esposa y a toda su familia. Que no cabe dudas, hermanos, que han hecho un gran esfuerzo. Se han desvelado, han hecho todo lo posible de madrugar, de trasnocharse, para motivar y que hoy pues estuviéramos acá para celebrar esta actividad. A cada uno de los líderes, es decir, miembros del comité, que también han dedicado su tiempo, su esfuerzo. Es probable que el medio económico personal para que todo esto se realizara. A cada uno de los hermanos líderes de esta iglesia y los miembros, de seguro todos han captado o captaron la visión en el que un día se les transmitió. Pero bendito sea Dios, porque hoy estamos acá para hacer la dedicación de este hermoso templo, que no cabe dudas, posteriormente vamos a estar acá para inaugurarlo de la parte de arriba, digamos, es decir, que según nuestro hermano pastor tienen muchos planes de aquí en adelante. Voy a pedir que se pongan de pie, amados hermanos y hermanas que estamos acá. Y quiero leer en el primer libro de Reyes, capítulo 8 y su verso 26 en adelante. El versículo 26 dice de esta manera: Ahora pues, oh Jehová Dios de Israel, cúmplese la palabra que dijiste a tu siervo David, mi padre. Pero es verdad que Dios morará sobre la tierra. He aquí que los cielos de los cielos, no pueden contener, cuanto menos está o esta casa que yo he edificado. Con todo, tú estarás a la oración de tu siervo y a sus plegarias, oh Jehová Dios mío, oyendo el clamor y la oración que tu siervo hace hoy delante de ti. Que estén tus ojos abiertos de noche y de día sobre esta casa, sobre este lugar del cual has dicho, mi nombre estará ahí. Y que oigas la oración que tu siervo haga en este lugar. Versículo 30. Oye pues la oración de tu siervo y de tu pueblo Israel. Amén. El Señor ha prometido estar en este lugar, hermanos. El Señor ha prometido escuchar la oración en este lugar. Que era un reto muy importante para cada líder, para cada miembro de esta iglesia, para venir aquí y buscar la presencia de Dios. Dios ha elegido este lugar para que aquí esté el nombre del Dios Todopoderoso. Los que están cerca de las paredes, de los muros que están acá, es decir, las columnas, vamos a poner nuestras manos ahí para dedicar este templo. Voy a pedir al presbítero del distrito y a nuestro hermano Walter Lepe que se acerquen por acá. Y vamos a hacer una oración especial por la familia pastoral. También por este comité que juntos han trabajado para que este edificio se pudiera edificar para la honra y la gloria del Señor. Oramos juntos, dedicando este templo para el servicio y la honra y gloria al Dios Todopoderoso. También oramos por la familia pastoral y por el comité y el resto del liderazgo. Bendito Dios y Padre que habita en el cielo y en la tierra. Esta mañana, como presbítero de la sección Malacatán de las Asambleas de Dios en Guatemala, me permites, junto con tus siervos que están acá, hacer una oración de dedicación de este templo que tú prometiste a tu siervo Salomón cuando edificó una casa para adorarte, que tu nombre estaría en este lugar. Dedicamos este templo para la gloria de tu nombre, para que se abran las puertas de salvación para aquella gente que no ha reconocido que tú eres el salvador de su alma, para toda aquella gente que necesita, Señor, venir y adorar tu nombre. Aquella gente que traerá una petición, Señor, en donde tu nombre será glorificado. Dedicamos este templo. Que el enemigo no tenga la autoridad de oponerse, para que cada hermano, cada hermana venga y te glorifique. Señor, y queda dedicado este templo en el nombre del Padre, del Hijo y del Espíritu Santo. Que aquí se mueva tu presencia, que aquí la gente reciba sanidad, que aquí la gente reciba liberación y que tu nombre sea glorificado. Bendiga a la familia pastoral. Bendiga a tu siervo Edgar Martínez. Que dentro de tus planes, Señor, han estado. Desde aquel lugar los trajiste para que aquí ellos pudieran trabajar juntos con su esposa y su familia y dirigir esta iglesia como líderes. Siga usando la vida, Señor, de tu siervo y de su esposa y de toda su familia. Oramos por cada uno Señor, de los miembros del comité que han estado al lado de tu siervo y que han, Señor, compartido sus ideas con todo el liderazgo de esta iglesia. Señor, gracias por esa bendición que les has concedido. Gracias por ese privilegio que les has dado de trabajar en tu obra. Oh, Señor. Gracias, bendito de la gloria. Bendiga a todos los miembros que han aportado una ofrenda. A todos los amigos que han aportado una ofrenda. Señor, tú lo recompensarás en grande. Tú, Señor, darás una recompensa grande. Así como dice tu palabra. Señor, bendiga a esta gente que ha trabajado en tu obra y que seguirá trabajando. Señor, bendígalos a todos. Bendiga este lugar de Aldea Tocache, San Pablo, San Marcos. Señor, que este es un lugar donde tu nombre será glorificado. Te doy gracias, Padre, por ese privilegio que me has concedido esta mañana. En el nombre de Jesús, muchas gracias. Amén y amén. Hermanos, fuertes los aplausos para los hermanos. Quiero dejar esta palabra para cada uno de mis hermanos líderes que han trabajado en este proyecto. El apóstol Pablo le escribió una carta a los hermanos de Corinto diciendo que el trabajo que hacemos en el Señor no es en vano. Amén. En su momento, en su tiempo, Dios va a recompensar el trabajo que han hecho para la obra del Señor. Que el Señor les bendiga. Sigamos adelante, gozándonos en la presencia del Señor.
2: Aleluya, gloria a Dios. Así, hermanos, nos estamos gozando en esta preciosa mañana, ¿verdad, hermanos? Creo que sí, todos nos estamos gozando, ¿verdad? Ahí también vamos a tener un tiempo muy especial, ¿verdad, hermana pastora?
0: Amén, vamos a gozarnos en esta mañana y le vamos a dejar el tiempo a nuestros hermanos del grupo local. Ellos nos van a deleitar con las alabanzas en esta preciosa hora, esperando de que usted le alabe. Si usted se sabe la alabanza, alabe y glorifique el nombre de nuestro Dios en esta hora, porque a eso hemos venido, a alabar y a bendecir el nombre de nuestro Dios en esta mañana. El tiempo para nuestros hermanos en esta hora.
3: Gloria al Señor. Los saludamos nuevamente, hermanos, en el nombre de nuestro Señor Jesucristo. Los que no habían venido cuando dimos inicio a este precioso servicio, le queremos decirle, hermanos, que somos agrupación Fuente de Vida de este lugar, de esta iglesia, y le servimos al Señor con todo nuestro corazón. Gloria al Señor. Hermanos, todo esto que estamos presenciando en esta mañana no fuera hecho una realidad sin la ayuda de nuestro Dios. Los que estamos aquí, hermanos, creemos en el Señor. Aleluya. ¿Cuántos creen, hermanos, que tenemos a un Dios poderoso? No importa la lucha, no importa la prueba, no importa la circunstancia, el problema que usted esté pasando en este momento, solamente, hermanos, creamos que le servimos a un Dios poderoso. Cantamos esta alabanza que dice: a un Dios poderoso. Gloria a Dios. Aleluya. Gócese en esta mañana, use sus palmas y glorifiquemos al Señor con todo nuestro corazón.

cantando en esta mañana, hermano. Aleluya, le servimos a un Dios poderoso que puede hacer muchas, muchas cosas. Aleluya. Vamos a cantar la alabanza que lleva como título: Mi Dios, solo mi Dios. Aleluya. Cuando nosotros, hermanos, no teníamos a nadie quien pudiera ayudarnos, nuestro Dios, hermanos, estaba ahí dispuesto para poder ayudarnos, hermanos. ¿Cuántos lo creen? Es por eso que estamos en esta mañana, con todo nuestro corazón en este lugar, sirviéndole al Señor. Aleluya. Gloria a Dios.

el Señor. Aleluya, poderoso nuestro Dios. Vamos a cantar la última alabanza que lleva como título Soy feliz. ¿Cuántos felices hay aquí, hermanos? Estamos felices porque le servimos a un Dios grande, a un Dios real, a un Dios que todo lo puede, hermanos. Aleluya. Gloria al Señor. Aleluya.

0: gozando, hermanos, en esta mañana el tiempo a mis hermanos que dirigen este servicio.
1: Aleluya, gloria a Dios. Así, hermanos, así nos hemos gozado, ¿verdad? Ahí con, juntamente con el grupo local, ¿verdad, hermanos? ¿Cuántos nos estamos gozando en esta preciosa mañana? Creo que todos, ¿verdad, hermanos? Aleluya, gloria a Dios. Así nos vamos a seguir gozando, ¿verdad, hermana pastora?
2: Amén, hermano. Así vamos a darle el tiempo a nuestro hermano Walter Lepe, que tiene el privilegio de cantar y al mismo tiempo predicar. Ya, las dos cosas viene a hacer él en esta mañana. Y después de que él cante, él va a dar el consejo de la palabra del Señor. Y usted va a poner mucha atención a la palabra de nuestro Dios en esta mañana, porque creemos que nos va a hablar a nuestra vida en esta hora. Gloria al Señor. Y que el Señor use la vida de nuestro hermano Walter Lepe en esta preciosa hora de la mañana. Amén.
3: Que el Señor les bendiga, hermanos. En esta hermosa hora nos gozamos, nos deleitamos porque estamos delante de la presencia de Dios. Estamos en la casa de Dios. Y yo creo que todos estamos felices. Amén.

Amén. Dios bendiga a la iglesia. Gloria al Señor. Nos vamos a gozar en esta hora. Gloria al Señor. Bendito sea el nombre del Señor. Me gusta cantarle al Señor, a darle la gloria al que todo lo puede hacer. ¿Cuántos lo creen, hermano? ¿Cuántos creen que Dios es bueno? Él es bueno. Gloria al Señor. Y sabemos que Él siempre nos ayuda en estos casos, ¿va? Por ejemplo, la construcción del templo, y nos ayuda y nos provee. Por eso debemos de alabarle y glorificarle. Sabemos que Dios es bueno. Cantemos este canto que dice así, muy bonito.

Qué lindo. Amén. Dios bendiga a hermano Roberto. Bendiciones, hermano, a su esposa. Qué bendición estar aquí. No sé si la hermana pastora de. Dios bendiga a hermana pastora de Catarina, la Asamblea de Dios Mahanaín, su familia. Como hay muchos parecidos, ¿eh? Mejor una vez me pasó así en Colombia. Yo saludé al hermano y nada que ver. Y ya cuando terminó el culto, me acerqué. ¿Qué si? No, hermano, yo soy otro, dijo. Amén, gloria al Señor. Pero qué bueno, nos seguimos gozando en el Señor. Amén. Cristo ya viene. ¿Cuántos creen que Él ya viene? Va, ven. Alabémosle, ya poco falta, dice este canto.

Qué lindo. Amén. Él ya viene y nos vamos con Él. Amén. ¿Cuántos se van con Él? Él viene a traer una iglesia sin manchas, sin arrugas. Dios bendiga a los que están transmitiendo. Dios les bendiga. ¿Cómo se llama? Estéreo Bendición. Dios les bendiga en gran manera a los que nos están viendo allá en diferentes lugares. Dios bendiga a los que sembraron en esta obra. ¿Ya? Yo creo que no se quedará impune, hermano. ¿Ya? Porque el Señor no se queda con nada. Amén. Yo miro a ustedes que están muy tristes, hermano. Amén. Alabemos a Dios, glorifiquemos a Dios. Ya. Va a haber bendición estomacal, pero más tarde. Amén. Amén. Gloria al Señor. Ya, hay muchos que dicen, vamos a ir a almorzar allá, dice, pero más tarde, hermano, amén. Gloria al Señor, por lo menos a las 3 de la tarde. Hoy es domingo. Dice este canto, oiga bien.

Qué lindo es alabar a Dios, va que sí. ¿Cómo es? Yo sé. Hay Dios como 10 nada más. Los demás solo. Qué lindo. A mí me gusta alabar a Dios con todo mi corazón. Me dijo mi esposa, no grite mucho, hombre. Dice, no se esfuerce. ¿Por qué? Le digo yo. No sé por qué mis pistas me gusta hacerlo alto. ¿Qué nota es? A ver, hermano Roberto. Lo cierto es que yo alabo a Dios. La que salga. Amén. Gloria al Señor. Me dice mi esposa, no grite mucho, hombre, se va a morir. Déjalo, le digo. Me muero alabando a Dios. Sí, pero yo me voy a quedar viuda. Dice, te buscas otro. Sí. ¿Ah? No, otro no. Dice, mientras yo viva, no, le digo yo. Pero ya no estando yo. Pero eso sí, ya no estando yo. Si no, caes en adulterio, le digo yo. Pero me ha gustado desde que empecé mi ministerio. Yo empecé a cantar a la edad de 18 años y me gusta alabar a Dios con así con todo mi corazón, hermano. Por eso decía a mi esposa, yo no sé por qué me invitan los hermanos, tal vez porque grito, le digo yo, porque de que canten no, hermano. Amén. Cantamos cara de limón. Hay muchas caras de limón, hermano. Levanten la mano los que tienen cara bonita. ¿Ve? Mire, ¿ve? ¿Ya lo vio? Ni hermano. ¿Qué pasó, hermano? Cara bonita. Cara bonita. Ay, Dios, todo triste, hermano. Mejor cantemos cara de limón, amén. Gloria al Señor. Vamos a ver ahí, hermano. Vamos a cantar este canto. Y dice así, muy bonito. Vamos a ver. Cante a Dios. Si no, tan feo sabe su cara.

0: Ahí están los hermanos. Qué lindo. Cantamos un último. 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
1: perdido de mí.
0: Dame las fuerzas. Un día a la vez. Ayer ya mi Cristo. Mañana.

0: Ya me imagino yo David cuando llevaban el arca del pacto de regreso. Su esposa se avergonzó de él, ¿va? Dijo, no te da vergüenza. Eres rey de Israel. Pero David le dijo, es que mi corazón y mi carne cantan al Dios vivo. Sí, hermano. Él iba danzando, hermano. Se tiraba en el suelo. Qué lindo, hermano. Vamos a escuchar la palabra del Señor. Primer libro de los Reyes, capítulo 6, versículo 37 y 38. Primer libro de los Reyes, 6, 37 y 38. Dice la palabra: en el cuarto año, en el mes de Sif, le echaron los cimientos de la casa de Jehová. Y en el undécimo año, en el mes de Bul, que es el mes octavo, fue acabada la casa con todas sus dependencias y con todo lo necesario. La edificó pues en 7 años. Ahora busque primer libro de los Crónicas 28:20. Primer libro de los Crónicas 28:20. ¿Ya lo tiene? Primer libro de los Crónicas 28:20. Dice: dijo además David a Salomón su hijo: anímate y esfuérzate y manos a la obra. No temas ni desmayes, porque Jehová Dios, mi Dios, estará contigo. Él no te dejará ni te desamparará hasta que acabes toda la obra para el servicio de la casa de Jehová. Siéntese. No va a estar platicando. Amén. Porque ahorita, ¿quién va a hablar? Dios. Atendamos a Dios un momento. Amén. Y después vamos a comer. Ya, vámonos, Alfredo. Después va, después. Ayer comí yo caldo de chojín allá en San Pedro Cuchán. Allá estuve ayer, de allá vengo. Y Cristo de la Antorcha celebró su 40 aniversario y estuve predicando allá. Y dijo hermano Justo, carne asada ya dimos, churrasco ya dimos, pollo dorado ya dimos de todo. ¿Qué vamos a dar? Dice que dijo él. Y dijo, chojín. El chojín es caldo también, pero solo que asan la carne primero y después ya lo dejan caer en el caldo. Qué rico, hijo. Hasta ayer probé yo eso, hermano. Y hoy saber qué van a dar aquí, pero más algo, ¿va que sí? ¿Caldo chojín también? No, hermano. Chaumín, dice. Chaumín en caldo. Oiga bien. Una victoria asegurada por Jehová. Porque ¿de quién es esta casa? De Dios, ¿ya? Y Él es el dueño del oro y la plata, ¿ya? Entonces dice, una victoria asegurada por Jehová, terminada la casa de Dios. David, yo estaba
1: viendo ahí por qué, porque el que tenía que hacer el templo era David. Pero Dios ya no le permitió porque le dijo, es que tú eres un guerrero y te has manchado las manos. Así que el que va a ser mi casa es tu hijo, el que va a quedar en lugar de ti. Oiga bien, ¿por qué? Porque este lugar es santo. Por eso cuando Jacob estaba luchando con el ángel, él termina de luchar y dijo, este lugar será llamada casa de Dios y puerta del cielo. Porque este lugar es santo. Diga conmigo, es santo. Oiga bien. Pero cuando empieza Dios, decir que Dios dio todo. Cuando uno hace un templo, no es uno. Uno solo está como líder. Yo me recuerdo que allá hice el templo yo, y yo dije, bueno, vamos a hacerlo así, así, así, así. Ya de último, ya nada de eso, hermano. Hasta saqué un plano yo. Ya después yo le decía a los albañiles, mire, no, háganlo así, mire, vele, háganlo así. Pero el plano, no, así háganlo. Dios me fue guiando. ¿Por qué? Porque es casa de Dios. Entonces, hay demandas que Dios dio a David para la edificación de su casa. Número uno, usaron materiales especiales. Un material especial, hermano. ¿Qué usaron? Cedro, oro y piedras preciosas, bien talladas. Bien talladas. Ahí usted lo puede estudiar en primer libro de Crónicas 28, 14 y 19. En su casa lo puede estudiar. Mire, usó cedro, oro y piedras preciosas bien talladas. Dos, músicos especiales. Músicos especiales. Ahí está en primera Crónica 28, 21. ¿Quién eran los músicos? Los levitas. Los levitas, ellos eran los primeros que tenían que estar ahí. Tres, medidas especiales. Ahí está en primera Crónica 28, 19. Dice, todas estas cosas, le dijo David a Salomón, todas estas cosas, dijo David, me fueron trazadas por la mano de Jehová, que me hizo entender todas las obras del diseño. Aleluya. Seguimos. Dice, sacerdotes especiales. Los sacerdotes. Ahí está en Levítico 21, 6. Dice, santos serán a su Dios y no profanarán el nombre de su Dios, porque las ofrendas encendidas para Jehová y el pan de su Dios ofrecen, por tanto serán santos. Dice, ¿quién van a ser santos? Los sacerdotes. Verá que no es nada más de meter la mano donde Dios está. ¿Qué? A ver, déjenlo ahí. Dijo un hermano allá donde yo vivo. ¿Y para qué están zanjeando? En la arena, háganlo. Dijo. No, no es nada más. El que guía estas construcciones es Jehová Dios de los ejércitos. ¿A quién le da la visión? A su siervo. A su siervo. A él le da la visión. Pero es Dios el que va adelante. ¿Cuántos creen eso, hermano? Es Dios el que va adelante. Ya. Ahora, también les pidió vestimentas especiales a los sacerdotes. Vestimentas. otra vez vamos al culto, hermano. Nosotros ya, ya, a veces con playera. Ahora ya muchos con playera parecen. ¿O no? Sí, hay quienes que dice, pero le toca a uno su privilegio, déjelo. Son con playera. Aló, yo le tenía a nosotros para que no se ponga esa cara de limón usted. Sí, nosotros somos los que arruinamos. Miren los del banco, cómo entran ellos. ¿Cuándo ha visto a uno del banco con playera? ¿O de alguna otra empresa? No, ellos bien trajeados. Nosotros no, nos da vergüenza, hermano. Hay hermano que dice, no voy a poner mi corbata tan feo. Nos da vergüenza. Sin saber que estamos en un lugar especial y es la casa de Dios. Dice, las vestiduras que harán son estas, dice. Está hablando Dios. El pectoral, el efod, el manto, la túnica bordada, la mitra y el cinturón. Hagan pues las vestiduras sagradas para Aarón, tu hermano, y para sus hijos, para que sean mis sacerdotes. Hasta la ropa interior, él pidió. Él no dijo, van a usar ahí bikini, no. Calzoncillos especiales. Bendito. Es que no estamos ante cualquier cosa. Somos nosotros los que, mire, nos metemos eso que, no va a ir al culto. Al culto va a ir así. Sí. ¿Y qué? Si Dios lo que está mirando es corazón, dice. ¿Cómo? ¿De dónde salen los malos y buenos deseos? Cuando usted dice, me voy a ir bien cambiado porque voy a ir a un culto. ¿Quién lo está poniendo? Dios. Pero cuando usted dice, no, ya, si me voy, da, venite, hombre. Sí, ya, pero mira, ve, esa tu playera, no, pero déjalo, venite. Entonces ya no es Dios, es usted el que está manchando la casa de Dios. Yo quiero que aprendan esto. Oiga bien, tomarán oro, azul, púrpura, carmesí y lino torcido. Estaban bien los sacerdotes. 6, pidió ofrendas especiales. Ofrendas especiales. La ofrenda ahí quiere que dice, ya están recaudando ofrenda. Esto no pasó en la tienda. Ahí lo deja ahí en el alfolí. Eso es maldición. Dice Malaquías 1:11, dice, ¿recibiré yo esto de ustedes? Maldito el que engaña. ¿Quién pide la ofrenda? ¿Los pastores? Dios pide las ofrendas. Pidió, y dice, y nadie se va a presentar con las manos vacías. Otra vez, hermano, a ver, decirle otro, ya van a ofrendar, ya lo traigo apartado, dice. Hay quienes que ofrendan de 5, dice, ya están los 5. Hay quienes que ofrendan de 10, ya traen preparados los 10, pero nunca sacan la billetera y decir, voy a dar esto para Dios porque esto es de Dios. Nunca. Más bien nosotros no damos ofrenda, nosotros una cuota damos, hermano. Porque la ofrenda lo pone Dios en el corazón. Por eso Dios bendiga aquello, porque aquí hubo gente que sembró y bastante. ¿O no, hermano Harold? Hubo gente que sembró bastante. Digo, no, esto es que ellos han captado que para Dios es lo mejor. Ya, si hay amigos que no son cristianos, hermano. Allá cuando yo estaba haciendo el templo, allá llegó un amigo. Mire, yo le voy a hacer un cielo falso aquí en el altar. Lo voy a dejar calidad con ojos de buey, así como esto. hoja calidad porque es la casa de Dios. Un amigo. Pero ¿sabe quién lo tocó? Dios. Dios lo tocó. Entonces, hermano, dice, ofrendas especiales, Deuteronomios 16, 17, dice, tres veces cada año aparecerá todo varón tuyo delante de Jehová tu Dios, en el lugar que él escogiere, en la fiesta solemne de los panes sin levadura, y en la fiesta solemne de las semanas, y en la fiesta solemne de los tabernáculos, y ninguno se presentará con las manos vacías. Cuando allá Moisés hizo el tabernáculo, dice que eran filas de los hebreos para ofrendar. Filas. Hasta Moisés dijo, ya no traigan más, ya estuvo. Pero aquí los hermanos tuvieron que ser, ¿qué? Telemarato. Y después que hubieron unos hermanos que dijeron, ah, no, yo no voy a dar nada. A ver, ¿por qué el pastor se me... Si ya va a venir Cristo, dice. Le aseguro, pero no hay problema. Porque el que dio va a recibir bendición de Dios. Y el que no, pues ahí sigue con su bendición que tiene nada más. ¿Sabe qué dijo Salomón? De una vez hizo su casa, de una vez. Cuando hizo la casa de Dios, de una vez hizo su casa. ¿Por qué? Porque Dios bendice. Levante su mano y diga, Dios me bendice. Levántelo pues. Dios me bendice cuando yo doy. Amén. Y pidió fiesta especial. Pidió fiesta especial cuando ya se terminara el templo. Dice, segunda de Crónicas 7:1. Cuando Salomón acabó de orar, descendió fuego de los cielos, aleluya, y consumió el holocausto y las víctimas, y la gloria de Jehová llenó la casa. ¿Cuántos creen que aquí está la gloria de Jehová? La gloria de Jehová. Y dice, y no podían entrar los sacerdotes en la casa de Jehová, porque la gloria de Jehová había llenado la casa de Jehová. Cuando vieron todos los hijos de Israel descender el fuego y la gloria de Jehová sobre la casa, ¿qué hicieron? Se postraron sobre su rostro en el pavimento y adoraron y alabaron a Jehová diciendo, oiga, fuente de vida, porque Él es bueno. ¿Cuántos creen que Dios es bueno? ¿Cuántos creen que Dios es bueno? Y dice, y su misericordia es para siempre. ¡Ja! ¡Qué fiesta es! Una fiestona, hermano. Entonces el rey y todo el pueblo sacrificaron víctimas delante de Jehová. Y ofreció el rey Salomón en sacrificio. Oiga bien, ¿cuánto ofreció Salomón? 22,000 bueyes. ¿Cuánto? Y 120,000 ovejas. Y así dedicaron la casa de Dios, el rey y todo el pueblo. Y nosotros a lucha juntando para un toro, hermano. Tan feo nuestro modo así. Nosotros la lucha. Y nos ponemos contentos. Un toro va a haber. Dice. Mire aquí. ¿Cuánto? ¿Ah? 22,000 bueyes. Y 120,000 ovejas. El que no quería de buey, estaban las ovejas. dice:
0: y los sacerdotes desempeñaban su ministerio, oiga, y los levitas con los instrumentos de música de Jehová, los cuales había hecho el rey David para alabar a Jehová, porque su misericordia es para siempre. Cuando David alababa por medio de ellos, asimismo los sacerdotes tocaban trompetas delante de ellos, y todo Israel estaba de pie. Amén.
1: Gracias.
0: Todo Israel estaba de pie. Y nosotros media vez nos sentamos y ya no queremos levantarnos. ¿Eh? ¿Aló? Media vez nos sentamos, ya no nos queremos poner de pie. Hermano, por eso es que cuando encontramos allá que Esdras estaba leyendo la ley, o sea, la palabra de Dios, dice que el pueblo desde la mañana hasta el mediodía permaneció de pie. Y dice que lloraban y decían: ¿por qué no se nos dijo eso antes? Pues nosotros en el culto, hermano, nos da sueño, ¿va que sí? Nosotros ya. ¿Por qué? Porque falta presencia de Dios. Sí, claro, nos cansamos. Yo hoy madrugué para venirme. Pero yo a veces digo, yo hago lo que Pablo dice, ¿verdad? Ay de mí. Que hay cosas que quiero hacer y no las hago, y las cosas que quiero, que no quiero hacer, eso estoy haciendo. Hermanos, usted sabe que al venir a la casa de Dios se va a venir a encontrar con Dios, ¿sí o no? ¿Cuántos cristianos hay aquí? Va. Usted sabe que al venir a un culto usted se va a encontrar con Dios, ¿sí o no? Ahora vamos, hermano. La conclusión lo encontramos en Mateo 21, 12 y 15 al 15. 21, 12 al 15. Oiga lo que ya habían hecho con la casa de Jehová. Oiga lo que ya habían hecho con la casa de Jehová. Y parece que nos está pasando a nosotros también así. Oiga bien. Dice: y entró Jesús en el templo de Dios y echó fuera a todos los que vendían y compraban en el templo, y volcó las mesas de los cambistas y las sillas de los que vendían palomas. ¿Cómo habían convertido la casa de Jehová? En un mercado. Y Jesús llegó a tirar todo eso y les dijo: escrito está, dijo, mi casa, casa de oración será llamada, mas vosotros la habéis hecho cueva de ladrones. Dice que habían, ¿qué? Vendedores de paloma. ¿Qué más? Vendedores de ovejas. Y también había cambistas. ¿No cree usted que está pasando esto hoy? Hay grupos que dicen: mire, ahora ya cobramos en dólares. Aló. Y nosotros los pastores, qué bueno decimos. Allá en Tapachula, cuando yo voy, dice: hermano Lepe, ¿cómo va a querer su ofrenda? ¿Así en pesos o en quetzales? Primero miremos que descienda la gloria de Dios. Hermano, esto no es lugar de... A ver, no, mire, quiero que vaya a predicar a una campaña, a un culto. ¿Cuánto me va a cobrar? Dice. Y uno dice: mire, ¿a dónde es? A tal lugar. Bueno, mire, tanto de mi carro, tanto de ofrenda. Es tanto, hermanos. Y el que lo está invitando dice, hermano, no le puede rebajar tan siquiera unos 200. Dice, ni que mercado fuera esto. Esto estaba pasando aquí. ¿Y quién fue a poner orden? Jesús. Quiere decir que nosotros no servimos para nada, va, hermano. Porque ahí estaban los sacerdotes. Pero ellos estaban tranquilos, ¿no? Hay a veces iglesias donde aprovechan y dicen, miren, me salió este cuarto, si quieres se lo alquilo. Eso no es de usted. Eso no es de usted. Todo lo que hay aquí es santificado a Dios. Otra vez llega la directora de la escuela y dice, ¿será que me puede prestar su bocina? No, es que, fíjese, nosotros vamos a marchar el 15 de septiembre. Yo no, yo le digo no. ¿Sabe por qué? Le dije, ¿por qué? Porque todo ahí está santificado. Ah, tienen razón ustedes. Pero fíjese que el pastor tal nos empresta, ¿sí? Bueno, será él. Nosotros le damos una ofrenda, ¿sí? Yo no le digo. Mi hija es maestra y me dijo, papá, préstenos, así que no, cómprenle usted, le digo. Esto es, media vez entró aquí, está santificado por Dios. Y es de Dios. Yo digo que los sacerdotes dijeron, vendan ahí, solo dejan una ofrenda. Vendan sus palomas ahí, solo dejan una ofrenda para el templo. Pero Jesús dijo, escrito está. Mi casa será llamada casa de oración. Y ustedes lo han convertido en cueva de ladrones. Hasta que hubo orden, oiga bien. Hasta que hubo orden, hasta que Jesús puso orden, ¿qué sucedió después? Y vinieron a él en el templo ciegos, cojos, y los sanó. Y eso ya no lo vemos hoy. ¿Por qué? Por lo que hacemos a veces. Porque el profeta dice, Jehová está en su templo. Ay, Dios. Otra vez, Jehová está en su templo. Alábale que Él vive. Hay muchos que van al templo. ¿Dónde va a ir? Al culto. A ver qué sale, dice. Una su buena endemonía va a cachar aquí. Porque aquí no viene usted a ver qué sale. Usted viene a adorar a Dios. Amén. Ya, y, oiga bien. Pero los principales sacerdotes y los escribas, viendo las maravillas que hacía. Ahí sí se metieron los sacerdotes. Viendo las maravillas que hacía y a los muchachos aclamando en el templo y diciendo, ¿qué decían? Hosana al Hijo de David. O sea, adoraban, cantaban, glorificaban, porque aquí está el mismo Dios de ayer, de hoy y por todos los siglos. ¡Él vive! Así que esta casa está bonita, pero es de Dios. Hay quienes que están en la casa de Dios y no la respetan. Aquí es casa de Dios. Las hermanas que van a hacer la limpieza, con gozo deberían de venir. Ah, y dejar bien limpio. Porque mire de qué es la ventana. PVC. Pero hay hermanitas que solo por salvar el compromiso. Dice, yo creo que así es en sus casas también. Yo voy a ver las ventanas. A veces todo rayado, hermano. Ah, la tristeza. Agarro yo un periódico, empiezo. Es tu casa, Señor. Tu casa debe estar mejor que la mía. Aleluya. a ver las hermanas corriendo, para que corriendo, oh, rayado eso en el piso, hermano. Les digo yo, hermanitas, es la casa de papá Dios. Le dije yo ahí, hermano, dijo un hermano que tengo ahí, dijo, hermano, pastor, ¿será que puedo hacer yo la limpieza? Está bien, es joven. Está bien, hermano, le dije, hágalo. Si nació en su corazón, está bien, hermano, voy a agarrar una mi semana. Dijo, bien limpio, hermano. Bien limpio. Solo porque las hermanas se enojan si no hubiera mayo en mí, hermano. Calidad. Pero mejor no, dije yo, mejor. Aló. Es que en la casa, que se le quede esto. Usted no está haciendo limpieza con su vecino, no. Ni en su trabajo. Usted está haciendo la limpieza de la casa del Rey de la Gloria. Amén. Incline su cabeza y dígale gracias, Señor. Gracias, Padre, porque esta es tu casa. Oh Dios del cielo, alabado sea tu nombre. Alabado sea tu nombre. Alabado sea tu nombre. Porque tú eres bueno. La gloria es para ti. La gloria es para ti, Señor, en esta hora. Mira, Padre, mira, Señor, mira los que se preocuparon por hacer esta casa. Yo sé que tú los vas a bendecir grandemente. Además de lo que ya tienen, Señor, tú los vas a bendecir. Gracias por todos mis hermanos que vinieron a esta fiesta, porque esta casa es dedicada para ti, es dedicada para ti, Dios del cielo. Muchas gracias. Yo sé que aquí van a venir almas rendidas ante tus pies. Muchas gracias, Padre, Hijo y Espíritu Santo. Amén y amén. Le damos ese aplauso a Dios. Aleluya. Dios me los bendiga. Sin antes de entregar el tiempo, si hubiera una persona que no es cristiana, pero quiere aceptar a Cristo o reconciliarse, yo le dejo este tiempo para que pase y vamos a orar por usted. Si usted quiere su salvación este día. ¿O no hay salvación aquí, hermano? Hay salvación. ¿No hay? ¿No hay? Dios me los bendiga y sigamos trabajando para el Rey de Reyes. Amén. Dios me los bendiga. El tiempo es con mi hermana.
2: Gloria al Señor. Agradecemos a nuestro hermano Walter Lepe por la palabra, ¿verdad?, que nos ha entregado en esta hora. Y así seguidamente, pues, vamos con nuestro hermano Joel. Vamos a motivar, hermanos y hermanas, en esta preciosa hora de la mañana o tarde, quizás ya sea. Si alguna hermana de la iglesia o fuera de la iglesia trajo algún presente para la iglesia, es el momento, ¿verdad?, que usted lo puede traer. O si usted desea un sobre, ahí están mis hermanas diaconisas. Usted puede pedir un sobre y mis hermanas con gusto le van a llevar un sobre, ¿verdad? Esto va a servir para la casa del Señor. Amén. Creo que hace 8 días, no sé si se anunció, pero usted dijo, yo no lo trajo, dijo hermano Joel, pero en esta mañana nosotros le motivamos a que usted tome un su sobre si no lo trajo y dé una ofrenda para también para el uso de la obra del Señor.
3: Aleluya, gloria a Dios. Así es, hermana pastora, ¿verdad? Como usted decía, si alguien, algún hermano ahí quisiera dar un presente, ¿verdad? Pues ahí nuestras hermanas, ahí están las diaconisas, ¿verdad? Y si también necesita un su sobre, ahí las hermanas, ahí están pasando ya con los sobres, ¿verdad? Y hermana pastora, nos vamos a
2: así
3: seguir
2: es,
3: gozando, ¿verdad?
2: Es,
3: y
2: hermano Joel, mientras usted pasa, le vamos a dejar el tiempo a nuestro hermano Esvin Roberto, que también él viene para cantarle al Señor en esta mañana, pues es nuestro yerno, hermanos. Yo creo que muchos lo conocen y él le va a alabar y bendecir el nombre del Señor en esta mañana. Mientras él está cantando, usted puede pasar adelante a dejar su ofrenda, o si trajo algún presente, lo puede pasar usted a dejar en esta hora. Gloria al Señor. El tiempo es para Roberto en esta hora.
4: Aleluya. Estamos contentos acá en la casa de Dios porque Dios es bueno, grande en misericordia. Una de las características de nosotros los cristianos es de que somos agradecidos. Son agradecidos, ¿verdad? Todos los que estamos aquí estamos agradecidos por lo que Dios hace. Muchas veces en medio del proceso nos es difícil un poquito ser agradecidos con el Señor, porque en la vida de todo hay, no todo el tiempo nos va bien, y cuando no nos va bien es cuando nos cuesta ser agradecidos al Señor. Pero hoy estamos en una gran celebración. Hace días estuvimos en una fiesta donde el pastor de la iglesia celebró 40 años de aniversario ya del ministerio, y todo salió bien, todos nos gozamos. El siguiente día arreglaron cuentas, todo salió bien, cuadró, y el siguiente día la mala noticia pasó a la presencia del Señor, el pastor. Esto nos da algo en qué reflexionar, de que la vida no es comprada, la vida es un regalo del Señor y tenemos que disfrutarla, pero también tenemos que reconocer que Dios es grande y tenemos que exaltar el nombre de Dios Todopoderoso. Quiero cantar este tema, dice, son coritos, me gustaría que se pusieran de pie. Hermano Lepe ya nos dio una palabra de bendición, nombre, y nos llena esa palabra de nuestro Dios Todopoderoso. Pónganse de pie, yo creo que ya se cansaron ahí de estar sentaditos ahí en la silla. Y hoy vamos a cantar unos coritos, y quiero que usen sus palmas y que venga a la pista. Y quiero que usen sus palmas porque estamos de fiesta. ¿Dónde están los agradecidos?

Dale su mejor aplauso al Señor. Dios es bueno, Dios es bueno. Y en el Salmo 75 dice, se pueden sentar mis hermanos. Gracias, gracias. En el Salmo 75 dice, gracias te damos, oh Dios, pues cercano está tu nombre y los hombres cuentan tus maravillas. Aquí podemos hacer una modificación. Asamblea de Dios, fuente de vida, cuentan tus... No se escuchó. Se puede mejorar. Asamblea de Dios, cuentan tus... A ver, solo las mujeres, solo las más gritonas en casa. A ver, asamblea de Dios, cuentan tus maravillas. Ahora los hombres, vamos a ver los hombres. Asamblea de Dios, cuentan tus... A ver todos, asamblea de Dios, cuentan tus maravillas. Aleluya, dele su mejor aplauso. Hoy no se vale estar quieto. No se vale estar así silencioso. No, hay que darle aplausos al Señor porque Él es bueno. Este tema dice, te alabo porque tú me das la vida.

Él nos ha dado la vida y Él nos ha dado todo, de muchos más beneficios, la familia, que los padres, una esposa y todo. Es un regalo de nuestro Dios Todopoderoso. Y quiero seguir cantando con ustedes. Antes de seguir, aquí miramos todo lo que nuestros hermanos han logrado. ¿Y sabe qué dice el mundo? El mundo dice, ver para creer, dice el mundo. Y nosotros los cristianos decimos, creer para ver. ¿Es así o no es así? Tenemos que creer primero para que el Señor pueda obrar con nosotros. Le damos fuertes aplausos al Señor, porque Él es bueno y es el que proveyó todas las cosas. Y voy a cantar este tema, y dice...

Aleluya. ¿Alguien le puede dar aplausos al Señor? Porque a Él estamos exaltando, hermanos. A Él estamos exaltando. Nuestros hermanos apoyaron, dieron lo mejor.

0: seríamos ingratos si negáramos el amor de Dios Todopoderoso. Agradezco el tiempo y le voy a dar tiempo a nuestra hermana. Que
1: está... Aleluya, gloria a Dios. Aleluya, gloria a Dios. Así, hermanos, así nos hemos gozado, ¿verdad? Ahí juntamente con nuestro hermano Edwin, ¿verdad? Aleluya, gloria a Dios. Así nos vamos a seguir gozando en esta preciosa tarde, ¿verdad? Porque creo que ya la una, pero ya vamos a terminar, hermanos. Ya terminando y nos vamos a deleitar, ¿verdad? De un rico y delicioso platillo, ¿verdad? Paciencia, hermana pastora, el tiempo.
2: Amén, gloria al Señor. Así le vamos a dejar el tiempo a nuestro hermano presidente de construcción en esta preciosa hora de la tarde, y el tiempo está quedando con él en esta hora.
3: Gloria al Señor. Hermano presbítero de distrito, hermano presbítero de sección, hermano pastor Edgar Martínez, autoridades municipales y locales, pastores de las diferentes iglesias, hermanos y hermanas de Iglesia Asamblea de Dios Fuente de Vida, amigos y vecinos que nos acompañan en este servicio muy, muy especial. Hoy es un día de profunda alegría, ya que celebramos no solo la finalización de una obra, sino el esfuerzo y la fe de toda la iglesia. Agradecemos primeramente a nuestro Dios por su misericordia, por guiarnos en cada paso de esta construcción. Él ha sido nuestro proveedor y fortaleza en todo momento. Queremos agradecer a nuestro pastor Edgar Martínez, que ha estado al frente de este proyecto, apoyándonos en todo momento, a los diáconos y a todo el liderazgo. Hemos trabajado para que este proyecto hoy sea una realidad. A toda la iglesia en general, por el apoyo a través de sus ofrendas y sus colaboraciones, que nos han brindado de igual manera a nuestra hermana Floridalma López y su familia, por habernos prestado el terreno donde por mucho tiempo estuvo, hermanos, estuvimos realizando los servicios, pero gracias al Señor, hoy volvemos nuevamente a este lugar. Entonces queremos agradecer muy profundamente a hermana Floridalma y a su familia por ese apoyo tan especial. Queremos también agradecer a los amigos y vecinos quienes colaboraron en las diferentes telemaratones que realizamos, a los que nos apoyaron en el trabajo que se hizo para culminar este proyecto. Ningún aporte fue pequeño, sino que cada esfuerzo representa un pilar en este templo. Que este lugar no solo sea un edificio, sino sea un refugio de paz, un lugar para un encuentro espiritual con nuestro Dios y un faro de esperanza para todo aquel que lo necesite. En esta tarde, que el Señor los bendiga a cada uno por nombre. Sigamos adelante. El tiempo a mis hermanos que dirigen este servicio. Gloria a Dios.
2: Gloria al Señor. Agradecemos al Señor, ¿verdad?, porque hasta aquí hemos llegado, y a usted que se hizo presente en esta tarde. Amén. Y como todo tiene un principio y todo tiene un fin, le vamos a dejar el tiempo a nuestro hermano pastor local. Él tiene el privilegio de hacer la oración final, y a ustedes agradecerles por todo, ¿verdad?, y la paciencia que tuvieron hasta este momento. Gloria al Señor.
4: Gloria al Señor. Estamos ya por finalizar y desearle a todos lo mejor. A los amigos, a los vecinos que no han conocido a Dios, aquí hay un lugar donde ellos pueden venir y tener ese encuentro con el Señor. Con ese fin se ha hecho, con ese fin se ha remodelado la casa de Dios. Un poco de historia. Cuando hermano Lepe vino a predicar en una campaña a este lugar, yo estaba en planes de movilizarme hace nueve años. Y los hermanos aquí se habían quedado sin pastor, y yo estaba en planes de movilizarme. Hermano Lepe estuvo predicando aquí en una campaña y le comentaron a él, le hicieron la pregunta si conocía un pastor que quisiera venirse para acá. El hermano Lepe se comunicó conmigo y me dijo: hermano, hay una obra muy bonita y si usted quiere va a verla. Le dejé su número. Pues me llamaron. Yo tenía compromisos en La Blanca, tenía que estar predicando en La Blanca. Y le dije: yo esa fecha no puedo. Yo termino actividad en La Blanca, pero si me dan tiempo, con mucho gusto. Por primera vez yo vine a Tocache a las 11 de la noche, aquí. Vine a predicar a una vigilia. No me gustó el templo como estaba, que no me gustó, y se lo dije a los hermanos, quizás se ofendieron. Le dije: hermanos, este templo parece la casa de San Simón, no me agrada. Y no era pastor de aquí, y ya los estaba ofendiendo. Y los hermanos se quedaron ahí. A cierto tiempo me llamaron, me dijeron: hermano pastor, los hermanos están de acuerdo que usted se venga a pastorear. Y no sé si usted está de acuerdo. Y me acordé de esa frase de la casa de San Simón. Le dije: voy a ir con una misión de transformar, de cambiar. Y mire cómo se fueron dando las cosas, porque después de que yo estaba aquí, me comentaron que habían comentarios: Asamblea de Dios no se levanta, Asamblea de Dios no prospera, Asamblea de Dios tiene años. Y sí tiene años de estar aquí. Cerca de 48 años tiene Asamblea aquí, fíjese, aquí. Y a sus 48 años, Asamblea, con la ayuda de Dios, ha sido transformada para la gloria del Señor. Amén. Gloria al Señor. Y es así como nos metimos a trabajar y logramos. El primer proyecto fue la casa pastoral. Vamos con este segundo proyecto, y cuanto más venga, no lo sé. Pero quiero decirle que durante el ministerio que Dios nos ha dado, durante cerca de 27 años de ministerio, hemos realizado 5 proyectos. Allá en Cantón Ciprián realizamos un templo, un poquito menos que este, su casa pastoral. En Colomba echamos terraza al templo, y estamos aquí, la casa pastoral y este nuevo edificio. 5 proyectos durante 27 años. Con la ayuda del Señor lo hemos hecho. Ahí están los hermanos. Hemos tenido desvelos, luchas y muchas cosas que hemos enfrentado, pero aquí estamos con la ayuda del Señor. Aún hoy, yo entré a la 1 de la mañana aquí, no estaba aquí. A las 9 de la noche o antes, creo, me llamó un hermano, me dijo: hermano, mi hija está grave, saquémosla al hospital. Y ahí está la camioneta. Y le dije: vámonos. Regresamos, nos la dieron a las 12:30 de la noche y nos venimos. A la 1 de la mañana yo estaba entrando. A las 3 de la mañana venían las hermanas a cocinar. Ya no pude dormir. No he dormido casi nada. Pero aquí estamos. Amén. Aquí está. Iglesia, muchas gracias. Gracias por su apoyo a mi familia, mis hermanos, todos los que vinieron de Cocales. Aún vino mi sobrino de Reu, Carlitos. Tu familia, tu esposa, bienvenidos a este lugar. Nos gozamos que estén con nosotros y esperamos en el Señor que Dios nos siga bendiciendo. Dios bendiga la vida de Edwin, mi yerno, que viene desde Santa Clara a la Laguna, Sololá, y estará algunos días y luego pues viajará. Pero a todos, muchas gracias, hermanos de la radio, bendiciones del Señor. A todos, hermanos, va a haber comida para todos. Como dicen allá en qué, en Santa Clara, ¿va? Huajash. ¿Y dónde está el ancianito que me ayuda aquí en MAM? ¿Dónde está hermano Roberto? ¿Ya se fue? Ahí está. Pero en MAM tienen otro nombre, ya, al torete. Entonces, lo vamos a disfrutar. Y Dios bendiga a todos. Quiero también agradecerle a hermano Adán de León, que en su corazón Dios puso donarnos la batería. Hoy se está estrenando esta batería. Hoy está estrenando. Amén. Al hermano Héctor Salik, que es miembro de aquí, pero por trabajo está en los Estados Unidos, nos mandó una ofrenda para ese nuevo teclado. También lo estamos estrenando. ¿Ya? Gracias al Señor. A nuestra hermana Ángela Pérez, creo que es, porque colaboró con darnos 50 mesas y de las 200 sillas. ¿Ya? A todos colaboraron aquí con estos floreros. Gracias a los jóvenes que estuvieron ayer aquí trabajando. A la familia, hermano Haroldo, hermana Ingrid, compañía, que nos donaron el púlpito. Aquí está el púlpito, nuevo. Nos donaron la puerta principal. Es nueva la puerta. Gracias al Señor. Y a todos los que nos propusimos a pintar el templo. De noche, aquí estábamos. Cansaditos, manchados y todo. Pero ahí estuvimos trabajando para la gloria de Dios. Al grupo de ventas que seguimos luchando, y ustedes nos ven vendiendo semana tras semana, muchas gracias por ser mujeres incansables, hombres que estamos ahí trabajando juntamente con ellos. A Dios las gracias por el vehículo que Él nos ha dado y que le dicen la tamalera, no me enoja, es una bendición. Porque ahí vamos a vender tamales y se terminan los tamales. Amén. Gloria al Señor, hermano. Y muchos me dicen, hermano, yo nunca miro su camioneta en el taller. No, porque el mecánico es Dios. Y Él lo cuida. Amén. Y hemos tenido muchas cosas, se han pasado muchas cosas. Hasta ya nos dijeron que el templo lo construyó un narco. Sí, un narco lo construyó, pero está en el cielo. Él está en el cielo. Aún la casa pastoral, dicen que esa casa pastoral la hizo un narco. También la hizo un narco. Está en el cielo. ¿Ya? Yo solo me arrodillo y Él sabe lo que hace. Amén. Así de que le podemos decir al Señor gracias. Amén. Gracias por todo lo que Dios ha hecho. Nos ponemos de pie, oramos al Señor. Y que Dios nos ayude, que Dios los guarde en su caminar. Dios guarde a mi familia que va para Cocales, para Reu, que Dios los proteja. Amén. Oramos. Padre, Dios Todopoderoso. Palabras hacen falta para agradecerte. Pero conoces mi corazón. Conoces mi mente. Tú sabes lo que en mi corazón hay. Tú sabes lo que hay dentro de mí. Y solamente, Señor, te puedo decir gracias. Gracias por lo que tú has hecho. Gracias porque me has permitido enfrentar enfermedades, dolores. Pero también he podido disfrutar de tus bendiciones como hasta el día de hoy lo he disfrutado. Solamente, Señor, pido que las puertas de este templo estén abiertas y que almas vengan a tus pies y te conozcan a ti como el Dios de su salvación. Y el tiempo que tú me permitas estar en este lugar, el tiempo que te agrade, Señor, de estar aquí, lo haré bajo tu voluntad. Lo haré con tu visión, Señor, con tu ayuda. Y el proyecto que aún falta, Señor, si es tu voluntad, se logrará. Porque todo lo hacemos bajo tus planes, Señor. Ahora te pedimos por los alimentos, que los santifiques. Y que cada uno de mis hermanos, amigos, vecinos, pueda disfrutar de ese platillo, Señor, que se ha preparado con todo el corazón. Lleva con paz, lleva con bendición a cada uno, Señor. A mi familia que va desde este lugar hasta Cocales, guárdalos, líbralos. A mi sobrino que va para Reu, protégelo, Señor. Mi hermano presbítero Alfredo, mi hermano presbítero Edra de León, hermano Walter Lepe, mi hermana Nilda y quienes te acompañan, llévalos con paz, llévalos con bendición. En el nombre del Padre, en el nombre del Hijo y en el nombre del Espíritu Santo. Amén. Y amén. Que Dios me los bendiga. Que la paz de Dios sea con cada uno. Ahora sí, los que están viendo para acá, miran para allá, para que se sienten bien. ¿Sí? Y si está bien así, creo que no va a estar bien. Hay que darse vuelta. Los que están para acá, desen vuelta para que puedan disfrutar de su almuerzo. Gloria al Señor.
5: Acomódense, hermanos, despacio, despacio. ¿No se oye? Despacio, despacio. Bueno, sí. No. ¿Estamos? Despacio, hermanos, acomódense por allí. Ya las hermanas, pues ahí se están movilizando para compartir algo en esta hora de la mañana, no sé a qué horas de la tarde. Ahorita ya son a la 1:24. Por favor, hermanos, acomódense por ahí, que ojalá que no haya ningún accidente por ahí. Despacio, hermanos. Gracias a los hermanos, los líderes, que ellos están pasando ya la comidita. Despacio, gracias a las hermanas también que están atentas ahí repartiendo el tamalito. Despacio, háganlo despacio. También a Radio Bendición, gracias también por compartir con nosotros este día 104.9. Que Dios los bendiga. Gracias, saludos ahí al gerente general que está allá en California. Saludos también a los seguidores de Estéreo Bendición que están ahí conectados viendo TikTok. Ahí son plataformas que están ahora y que llevan bendición. Gracias por estar conectados, hermanos, ahí en las plataformas de Estéreo Bendición, en Facebook también. En Facebook también están transmitiendo los hermanos. Gracias por compartir con nosotros Estéreo Bendición. Y a todo el staff de Radio Bendición 104.9. Así de que si nos están viendo en casita, les queremos comentar que ya finalizamos el servicio. Ya se finalizó el servicio de inauguración de la Iglesia Asamblea de Dios Fuente de Vida acá en la aldea. Tocache, San Pablo, San Marcos. Muchas bendiciones, hermanos. Gracias por estar conectados ahí en las plataformas de Estéreo Bendición y también al gerente general que seguramente nos está visualizando en California, nuestro hermano Ronnie. Gracias, hermano, por estar ahí atento también. Gerente general, saludos, un abrazo, un saludo desde acá de la aldea Tocache. Seguramente, pues, no sé si nuestro hermano viaja siempre, no sé, pero que Dios lo bendiga. Gracias a los hermanos también que han estado apoyando también a Radio Bendición. Juntos estamos llevando la palabra del Señor a los diferentes lugares, en las casitas. Estamos llevando esa bendición a quienes necesitan esa palabra positiva, la palabra positiva de nuestro Señor Jesucristo. Eso, muchas bendiciones. Claro que sí, le vamos a dar el micrófono a nuestra hermana que nos comente, no sé qué está en la agenda ahorita.
6: Amén. Bueno, qué bendición tan grande una vez más poder estar juntamente con cada uno de ustedes, con toda la amada audiencia también de Estéreo Bendición. Les saludamos de una manera tan especial y tan maravillosa. Bueno, es así como hemos finalizado ya una transmisión más. Bueno, la inauguración de nuestro templo. Bueno, ¿verdad? Iglesia Asamblea de Dios, Fuente de Vida, iglesia donde nosotros nos congregamos. Y, ¿verdad? Ha sido de bendición. Por ahí usted ha podido observar, ¿verdad? Parte, bueno, de las imágenes, parte también de lo que se ha vivido, de la gratitud también que hay en el corazón de cada uno de nosotros. Agradecemos a todos los que han estado conectados a través de las diferentes plataformas digitales, a través de la frecuencia 104.9 FM, a través de TuneIn Radio, a través también de la página oficial de Facebook y también a través también, ¿verdad?, de la cuenta también de Estéreo Bendición, también a través de TikTok. Bueno, agradecemos a todos ahí los que estuvieron conectados, los que por ahí dejaron su reacción, a usted que compartió, a usted que por ahí también nos dejó su comentario. Gracias por habernos acompañado durante este tiempo que por acá estuvimos con cada uno. Bueno, saludos ahí para mi hermano, ¿verdad? Todos los que están conectados, ahí para mi hermano Daniel, también bendiciones de una manera tan especial y tan maravillosa. Bueno, así nosotros ya por acá culminamos espacio, este espacio ya, ¿verdad? Donde agradecemos a todos en general, toda la audiencia en diferentes lugares, diferentes, bueno, hasta donde ha llegado la señal de Estéreo Bendición, también por ahí dejando invitación, ya que también sábado también vamos a estar teniendo otra transmisión en vivo también, pero por ahí vamos a estar también anunciando a través de la frecuencia de Estéreo Bendición. Una bendición grande haberlos saludado. Bueno, nosotros nos despedimos. Gracias a todos también por habernos acompañado a través de su visualización.
5: Gracias, hermana Diana, una de las locutoras de la Radio Bendición. Qué bueno. Nos miramos muy motivados acá, alegres. Y eso es lo que necesitamos, ¿verdad, hermano? Estar alegres todo el tiempo. La vida del cristiano es muy alegre, ¿verdad? No es aburrida esa vida, no, es muy alegre. ¿Por qué? Porque tenemos a Cristo en nuestro corazón, y si tenemos a Cristo en nuestro corazón, hay paz. ¿Qué es lo que todo mundo busca? La paz. Y esa paz solo la encontramos en Cristo Jesús. Muchas bendiciones, saludos a todos. Gracias por estar ahí conectados desde la plataforma de Radio Bendición. Así de que saludos a nuestro pastor de presbítero, mano Estras.

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Esta canción es una de mis favoritas y me trae tanta nostalgia porque de chiquita era la canción que más cantaba mi papá cuando nos reunía todos en la casa y siempre había necesidad, imagínate, éramos 12 chamacos. Siempre había una necesidad, pero mi papá siempre corría a los pies de Jesús. Y con esta canción nos enseñó a entender el poder del toque de la mano de Dios. Y ahí donde estás, con tu necesidad, porque todos tenemos necesidad, yo a diario le digo, Dios, pon tu mano, Señor, sobre mí. Porque cuando Dios te toca, todo cambia. Y descansas en el poder de Dios. ¿La cantamos, Dan? ¿Eh?

Gracias, te damos, Padre.

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